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1: Una vez más nos reencontramos en este repaso de clásicos llamado Décadas, miércoles 8 de julio. ¿Cómo andan? ¿Cómo están? Buenos clásicos empiezan a sonar a partir de este momento con GTR, When the Heart Rules the Mind, año 1986. Allá nos vamos para este arranque. Este equipo te saluda con Pablo Sturzenegger en la producción. Nacho en controles, Nachito, todo ok, me da el ok. Se vienen Rolling Stones, me dice. Bueno, mi nombre es Ana Córdoba y ya estoy presentándote estas canciones que vamos a disfrutar. Sumate a Décadas de miércoles, que nos vamos con los Rollins a este I Can Get No Satisfaction, sus majestades satánicas en el inicio de hoy.

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1: Hootie and the Blowfish haciendo Only Wanna Be With You. Lo despedíamos a este tema porque se vienen tantos más. Un playlist súper interesante para hoy, ¿eh? Quédate, dale, que se viene esta banda británica ahora, liderada por Robert Smith. Ellos lanzaron este tema dentro del álbum Wish. Con un tono alegre y luminoso, se convirtió en uno de los mayores éxitos de The Cure, mostrando obviamente la capacidad que tienen, ¿no?, de alternar entre la melancolía y también el pop más optimista. Friday I'm in Love suena The Cure.

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2: Tall Soldiers, Martica, la despedíamos. Y se vienen los KC and the Sunshine Band. Sin perder tiempo en este miércoles, queremos disfrutar de todos estos clásicos. Nos quedamos con Please Don't Go.

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2: Don't lose your head. Así se iba In Excess. Año 1997. Del disco Elegantly Wasted. Qué lindo. Bueno, ¿qué tenemos por acá? Nos vamos al 86, una década hacia atrás, porque llega Eric Clapton, claro, y este tema que contó con la colaboración ni más ni menos que de Tina Turner en la voz. Nos quedamos con Eric Clapton y este Tearing Us Apart. Disfrútalo.

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2: Fat Boys and Chubby Checker nos traen este de Twist. 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
2: La banda estadounidense Bon Jovi, que se presentaba con este tema en el año 88 dentro del álbum New Jersey. Esa voz potente de John Bon Jovi y un sonido de estadio inconfundible que transformó sus canciones en himnos representativos del grupo allá por la década de los 80. Bad Medicine, así se iban ellos. Y nos vamos al sonido de Billy Joel. En este miércoles 8 de julio, nos quedamos con uno del 86. Disco de Bridge.

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1: Harvard City, The Cars, año 1984, y nosotros disfrutábamos de esta canción. Esto sigue ahora con Richard Marx, quien nació en Chicago en el 63 y se consolidó como uno de los cantautores más exitosos de los 80. Finales de los 80, principios de los 90, y con múltiples discos de platino y varios sencillos número uno en el Billboard Hot 100, se convirtió en un referente del pop rock. Satisfy se lanzó en el 89 dentro del álbum Repeat Offender y fue uno de sus grandes éxitos, mostrando su capacidad de combinar energía y sensibilidad. ¿Lo escuchamos? Richard Marx.

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2: Pet Shop Boys, Where the Street Have No Names. Suenan ellos y nos vamos al año 1990.

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escuchábamos este The Bed of Time. Y esto sigue ahora con una banda que viene de Irlanda, liderada por Bob Geldof. Lanzaron este tema en el 79, parte del álbum The Fine Art of Surfacing, inspirado en un hecho real. Justamente esta canción se convirtió en un éxito internacional y en uno de los himnos más recordados del New Wave británico. Boomtown Rats. Los escuchamos con I Don't Like Mondays.

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2: Chart Under the Milky Way Tonight. Año 1988 y los clásicos siguen sonando así. En Décadas, de miércoles, ahora con Supertramp, Dreamer.

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1: Desert Rose, despedíamos a Sting. Y se viene este trío alemán de Eurodisco que presentó este tema en el 89 dentro del disco The Fifth. Vamos a disfrutar de este estilo bailable, melódico. Bad Boys Blue llegan con este Train to Nowhere.

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2: Invierno 2026 y esto sigue despidiendo a Spandau Ballet con Gol. En décadas nos vamos al año 1985. Llegan ellos, The Alan Parsons Project, y estamos llegando al final de este miércoles 8 de julio. En este recorrido, en décadas por hoy, nos vamos con Alan Parsons Project. Pasó rapidísimo el programa, la pasamos muy bien, pero prometemos regresar mañana. Nacho en controles, Pablo Sturzenegger en la producción, mi nombre es Ana Córdoba. Cerramos con The Alan Parsons Project, Separate Lives. Hasta mañana, te esperamos con mucho más.

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0: ¿qué tal? Bienvenidos, el clásico arranca de nuevo, están todos listos, vamos a escuchar un poco de buena música, tengo una listita que armó Marcelito Ferraro que es un espectáculo, no tiene ningún desperdicio, toda la data que compilaron Karina Fiori y Virginia Pacetti, opera controles Pablo Espoto, la voz artística es de mi colega Jaime Alfredo Núñez y está Javier Retorto en producción general. El arranque con la música de Blondie, un tema que originalmente se hizo en la década de los 80, es un clásico de la banda liderada por Debbie Harry, pero esta versión en vivo salió un poco después, es una compilación de temas que se tomaron en diferentes presentaciones de la banda en su tierra, en Estados Unidos. Es un single que no solamente alcanzó éxito en su propio país, sino que fue puesto número uno en el Reino Unido. En vivo pasaba Blondie, Atomic.
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0: Este tema de Falco, del austríaco Falco, estuvo prohibido durante mucho tiempo porque es una letra que habla o está escrita, viste que está medio como contada, desde el punto de vista de un tipo que está obsesionado con una chica y tiene el perfil de un secuestrador, ¿no? Por eso se consideraba que era una canción que hacía apología. No es un tema escrito por Falco, lo escribieron dos hermanos holandeses. En realidad son dos tipos que habían nacido en Sudáfrica, el apellido Boland, Rob y Ferdy Boland, que hicieron música para muchas bandas. Por ejemplo, son autores del hit de Status Quo, In the Army Now. También habían hecho para Falco Rock Me Amadeus e hicieron esto que se transformó después con el tiempo en un verdadero himno de este desaparecido músico austríaco. Pasaba Falco con Jenny.
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0: Este es el típico caso donde el nombre de una banda se confunde con el nombre de la cantante. Ella es nigeriana, Shadei Adu es el nombre artístico, pero Shadei en realidad es el nombre de esta banda británica que aparece a mitad de los años 80. Con el primer disco tienen un éxito descomunal y acá con el segundo, que sale en el 85, Promise, tienen que reafirmar ese éxito y convencer al público que no son una banda que casualmente llegó a los rankings. Lo hacían con este que fue el corte presentación de ese trabajo. Llega Shadei con The Sweetest Taboo.

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0: El amor es un crimen, canta Anastasia. Este tema que fue parte de la banda de sonido de una película musical, Chicago, y tiene, bueno, un poco que ver también con la trama, ¿no? Criminal, de traición y mucho poder femenino. Ella dice que el amor es peligroso, prohibido y transgresor. Está pasando Anastasia, Love is a Crime.
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0: esta banda británica empieza a hacer música a mitad de los 80, pero el éxito, el verdadero éxito que estaban buscando en las listas y de ventas, se logra recién en los 90 con este disco. Es una banda que combina un poco de humor con crítica medio ácida. Está pasando The Wonder Stuff con esto que se llama The Size of a Cow.
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0: El teatro completo rendido a sus pies es el Capitol Theater de Estados Unidos, donde se presenta en vivo Sheryl Crow, y mucho tiempo después de que este tema salió originalmente a la calle, lo vuelve a versionar y recuerda justamente ese momento cuando lo presenta. Pasaba Sheryl Crow, All I Wanna Do.
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0: Hablamos de Enigma, hablamos de cantos gregorianos. Bueno, ¿qué corcho es el canto gregoriano? Bueno, obviamente es una canción litúrgica referida a la religión católica. Puntualmente el nombre gregoriano viene del Papa Gregorio. No porque haya impulsado esto, sino porque más bien se inspira en él, se inspira en su figura. Y es muy antiguo, es un tipo de canto que se hace con voces masculinas, todas parejas, no hay ningún solista, nadie debe destacarse, por eso es tan parejo el cantar y como monocorde, ¿no? Y es justamente parte de lo que tomó como una muestra, como un sample, Mijael Cretu para crear el proyecto Enigma, ¿no? Incluso tuvo problemas judiciales por esto, porque no había autorización y ese tipo de cuestiones. Pero bueno, esto fue un impacto fuertísimo en las listas, porque, como suelo decir, de vez en cuando pasa algo diferente. Y Enigma representó eso. Sonaba como ninguna otra cosa había sonado hasta ese momento. Y la novedad pegó muy bien, ¿no? Yo, por ejemplo, ahora se me ocurre pensar en Gorillaz, por ejemplo, la banda que fundó Damon Albarn, que también, ¿no?, mostraba algo diferente. En vez de músicos, dibujitos animados. ¡Wow! Entonces te sorprendes, porque si no, casi siempre es más o menos lo mismo, reinventado de un modo o de otro, pero no sorprende. Esto sí sorprendió y pegó muy bien. Es de la década de los 90, Enigma. El tema es Principles of Lust.
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0: apenas escucho la voz de Aretha, me acuerdo de la versión que hizo de este tema Simple Red, con la voz de Mick Jagger, una versión divina, divina, que tenía incluso la colaboración de Wyclef Jean, de los Black Eyed Peas, ahí rapeando un toquecito. Pero bueno, esto pasaba en la década de los 70, una Aretha Franklin en su mejor momento, tenía 30 y pico de años, y buscaba romper un poco las fronteras musicales que había hasta ese momento abarcado, ¿no? Ir un poquito más allá de sus raíces soul y gospel para abarcar arreglos más propios del jazz. Es por eso que el que trabaja en este disco con ella puntualmente es el increíble Quincy Jones. Está pasando Aretha Franklin haciendo Angel.
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0: Guitarrita Roquito, llega Lenny Kravitz, lindo momento en el clásico, lo compartimos con vos, el tema es Always on the Run.

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0: Esta banda británica es una de las primeras que abordó el pop sofisticado. ¿Por qué digo sofisticado? Porque no era una cosa hecha de manera sencilla, sino que justamente buscaba complejizar los arreglos, tener un acercamiento al jazz. Es quizás un acid jazz temprano. Esto pasaba en 1987. Estamos escuchando Curiosity Kill the Cat con Down to Earth.
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0: Llega un conocido de la casa, Ray Parker Jr., que hizo mucha más música que la banda de sonido de aquella película Los Cazafantasmas, ¿no? Aquí llega, esto es A Woman Needs Love.

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0: lo mejor lo conociste, porque es la voz que identificó durante muchos años a la banda Foreigner, una banda multinacional, ¿no? Que tenía integrantes de diferentes orígenes, que se había fundado en los 70. Pero Lou Graham lanzó su carrera solista en los 80 y esta es una placa que justamente le pertenece. Suena Lou Graham, Midnight Blue.
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0: Cuando escucho estos temas, me sale decir esto. Para todos los que a lo mejor no vivieron la década de los 80, o los agarró muy chicos, o directamente no estaban, bueno, esto se bailaba. Esta era la música que se bailaba antes de la irrupción de la música electrónica, la música dance, que está bien, no tengo nada en contra, digo que era algo bien diferente. Hasta que en los 90, bueno, empezó a ganar terreno ese género que estaba hecho específicamente para las pistas de baile, quizás un poco pariente, lejano, o un hijo no reconocido de la música disco, ¿no? Aún del funk, que eran esos géneros que tienen el ritmo al frente, la percusión al frente, pero que en el caso del dance, del house, bueno, ya es como un poquito más repetitivo y suele tener alguna melodía de fondo como una especie de elemento decorativo, ¿no? Pero antes de eso, y en los 80 puntualmente, se escuchaba esto y se bailaba esto. España, Call Me.
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0: Hubo en la década de los 70 un programa de la televisión estadounidense, un hit televisivo, pero bien blandito, ¿no? Sin demasiado contenido, una cosa pasatista, llamada The Partridge Family, la familia Partridge, que tenía un tema principal que lo identificaba, que es este, pero en una versión mucho más edulcorada, ¿no? Mucho más preparada para ese tipo de productos. Esta banda, que estaba liderada por dos hermanas californianas, se completaba con músicos británicos y, bueno, lo llevaron a un lugar un poquito más rockero. La banda se llama Boys of the Behind y esto es I Think I Love You.
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0: La vez pasada hablaba con mi hijo Nico, que es fotógrafo, Nico, tiene 30 y pico, y es un tipo muy creativo, ¿no? No es porque sea mi hijo, pero saca unas fotos espectaculares. Yo siempre le digo que lo que tu ojo ve, el resto no lo vemos hasta que vos nos sacaste la foto. Y hablábamos acerca de la creatividad, ¿no? Y cómo la musa inspiradora, que es un poco la raíz y la génesis de la creatividad, llega en momentos de tranquilidad, de paz, de relax, ¿no? No justamente acompañado de estrés o de tensión, que es algo muy de nuestra época. Entonces, a veces es difícil abstraerse de todo lo que te rodea para que te salga una idea linda, ¿no? Algo que te guste y que tengas ganas de desarrollar. Bueno, a Neil Finn, que es el compositor de este tema, le pasó todo lo contrario, porque era un momento bastante particular de la banda. Es la parte final de la década de los 80 y empiezan a sentir mucha presión por parte de la industria discográfica, que necesitaba música que vendiera, y ellos no querían renunciar a hacer buena música, combinar ambas cosas, y es un tema, ¿no? Pero finalmente lo logró con esta canción, que tiene una letra que, para que la entiendas, es como cuando vos le decís a alguien: a vos te pasa algo. No, a vos te pasa algo, a vos te pasa algo, te conozco, ¿por qué no venís y me lo contás? Entonces hay una parte de la letra que dice: mejor que vengas a casa pronto, así lo charlamos, ¿no? Y eso que van a charlar seguramente va a ser una ruptura. Pasa Crowded House, nuestros artistas de la semana, con Better Be Home Soon.
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0: La batería al frente del sonido de Genesis, un poco el símbolo del sonido de esta banda después de la partida de Peter Gabriel, empezó a moverse hacia el costado más comercial, empezó a enfocar más a los rankings, a enfocar más a la difusión radial. MTV, que explotó en la década de los 80, de hecho, esta placa, Invisible Touch, es un poco el pico creativo de este trío británico que estaba conformado por Phil Collins, obviamente, por Tony Banks y Mike Rutherford. El tema lo vamos a recordar para siempre por el famoso videoclip con las marionetas, unas marionetas que habían sido creadas por un programa de televisión británico muy famoso, muy elaborado, están muy buenas, y como temática principal, la Guerra Fría, los líderes mundiales, aparece el botón que supuestamente activa una bomba atómica, ¿no? Muchos hombres, muchas personas, creando muchos problemas, no hay suficiente amor para repartir, dice una parte de la letra. Genesis, Land of Confusion.
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0: el cuarteto vocal estadounidense de jazz y pop, que ya tenía a esta altura una década y pico, casi dos, desde su formación original. Y en esta placa, que se llama Brasil, no hacen ni más ni menos que tomar clásicos de grandes personalidades y los pasan al inglés, haciendo versiones realmente muy interesantes y llevando esa música a un mercado que quizás no había tenido el debido acceso a la obra musical brasileña tan rica, tan grande, tan agradable, ¿no? Está pasando The Manhattan Transfer, Soul Food to Go.
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0: Estamos escuchando a Keith Urban. Es neozelandés Keith Urban. Uno lo asocia mucho con Australia porque en realidad él debuta en la década de los 90 en Australia, ¿no? Discográficamente su primera placa se edita ahí. Pero es de un lugar que se llama Whangarei, que queda ahí en Northland, la región más al norte, la más septentrional de Nueva Zelanda. Y hasta hace poco, hasta hace unos meses me parece a mí, menos de un año seguro, estuvo casado con Nicole Kidman, ¿no? Y en las redes apareció el Día del Padre un saludo de su ex mujer porque es padre de dos de sus hijas, ¿no? Un divorcio ahí muy mediático en el medio. Aquí está pasando Keith Urban, esto es Summer Breeze.
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0: Es el año 1987, la banda que estamos escuchando es Supertramp, pero no es el Supertramp con la formación completa, porque ya se había ido Roger Hodgson, y es la segunda placa que Rick Davies va a encarar en solito con la marca Supertramp. Había un acuerdo entre ambos por el cual no podía Rick Davies, si se presentaba en vivo, ejecutar canciones que fueran de la autoría de Hodgson, algo que después termina rompiendo durante la gira presentación de esta placa, que es Free as a Bird. Para colmo, lo que hace el tipo es cambiar un poco el estilo. Se va desde el tono un poquito más progresivo que tenían las placas anteriores y empieza a evolucionar. Él dice que fue una especie de experimento para sonar más moderno y entonces metió computadoras, imagínate, ¿no? Primigenias, eran de picapiedra del 87, también algunas máquinas de ritmo, y no grababa toda la banda junta, sino que él tenía un estudio casero. Imagínate lo que sería el estudio casero de Rick Davies, ¿no? Y ahí iban de a uno los músicos. No, venía primero uno, después el otro, y él armaba las canciones. Pero resultó una cuestión medio inconexa, se perdió el espíritu de grupo, y eso se vio reflejado en un disco que no tuvo el resultado comercial que a lo mejor se esperaba que tuviera, ¿no? Hay que recordar también que la falta de Roger Hodgson había como debilitado la formación. Gran compositor de canciones, Hodgson, dueño de grandes éxitos, y juntos se llevaban muy mal, pero habían sacado discos espectaculares. De todos modos, me parece un poco injusto decir que Free as a Bird es una placa mala o fea, porque hay linda música, ¿no? Quizás no difundida, quizás no demasiado comercial, pero vale la pena recorrerla. Pasaba desde ese mismo disco, Supertramp, I'm Begging You.
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0: Tenía 30 y pico de años en este momento. Es una banda con un nombre raro, T-Pau, que tiene origen en una serie de ciencia ficción, Star Trek, muy vieja. Y tuvieron un par de éxitos muy interesantes, por los cuales siempre los recordamos. Pasaba, T-Pau era Secret Garden.
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0: un poquito de indie rock, de indie pop. Esto viene de Los Ángeles. Conocemos a Hannah Hooper, que es la voz al frente de Group Love. Pasaba Tongue Tied.
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0: Los Doobie Brothers nacen casi con la década de los 70, pero a mitad de ese año incorporan a un pibe de 20 y pico de años, pianista, compositor, pero muy talentoso, un tal Michael McDonald. Con él van a alcanzar, fíjate vos, con la corta edad que tenía, una madurez compositiva que va a barrer directamente con todos los premios en 1978, puntualmente con este disco, Minute by Minute, donde está esto que estamos escuchando, que cuenta con la voz de McDonald. Está pasando The Doobie Brothers, What a Fool Believes.
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0: Viste que yo siempre te digo, este era un talento joven, debutó con una muy corta edad. No es el caso de Christopher Cross. Este disco de 1979 lo encuentra con 28 pirulos más o menos. Pero ya había hecho música anteriormente, inspirado por su padre. Oficial del ejército, había tocado profesionalmente y lo inspiró a meterse en la música. Empezó a tocar la guitarra primero, era la época de la escuela secundaria, y ya se metía en algunas banditas locales. En el 71 se une a una banda llamada Flash. Hacían algo de hard rock, fueron teloneros de Jefferson Airplane, de Led Zeppelin, de Deep Purple, pero Cross tenía otras inquietudes y entonces se va. Y unos años después, en Texas, se junta con una banda que hacía covers y él, de vez en cuando, entre una versión y otra de temas de otros artistas, metía sus propias composiciones. Esto le hace parar las antenas a los ejecutivos de Warner, que lo fichan en 1978 para que al año siguiente, en el 79, saque una placa que es homónima, que es este disco que estamos escuchando, una placa muy exitosa, que fue respaldada por éxitos que uno seguramente recuerda, Sailing, Ride Like the Wind, colaboraciones estelares, Michael McDonald, J.D. Southern, Don Henley, bueno, qué sé yo. Aquí estamos escuchando a Christopher Cross y un temazo que es Never Be The Same.
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0: conté en algún momento, en alguno de los programas, hemos hablado acerca de cómo Paul McCartney se arrima a la música de James Bond, ¿no? Cómo le llevan un libro, que lo lee, y el tipo intentaba, viste, esta cosa tan difícil que debe ser para un artista, participar de un proyecto de las dimensiones de James Bond y lo que significa para Gran Bretaña, para músico británico, pero sin perder el estilo, la esencia. Bueno, él compone este tema. En una parte de la letra dice: si este mundo en constante cambio en el que vivimos te hace rendirte y llorar, decí, vive y deja morir. Bueno, acá elegimos una versión en vivo. Esto se hace cuando ya Paul McCartney tenía 60 y pico de años. Es una actuación en el Festival de Glastonbury, una de las más memorables que se recuerden. Una figura que se presenta ahí en el escenario piramidal. Este tema en particular fue una especie de clímax. Cuando lo hace, empiezan a salir fuegos artificiales. La crítica, de manera unánime, lo calificó como uno de los mejores shows en la historia de este evento. Ahí está pasando Paul McCartney, Live and Let Die.
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0: A Jason Donovan lo conocemos, o mejor dicho, su identidad está atravesada, está como intervenida por la de Kylie Minogue, porque eran pareja en la tele, eran una pareja en una ficción, una novela, y ella explota musicalmente, y atrás va él, que no logró el mismo suceso, y no sé si tampoco le puso tantas ganas, y dejó algunos temas en el recuerdo como este, Jason Donovan, Sealed with a Kiss.
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0: mundo antes de la pandemia. En 2019, Joe Bonamassa se juntaba con una leyenda del blues británico. Se lo considera a John Mayall, que cuando grabó este tema tenía 85 años, el padrino del blues británico, ni más ni menos. Es un tipo que llevó ese género tan estadounidense, tan ligado a la historia esclavista, tan relacionado con la música negra, a las Islas Británicas, ¿no? John Mayall falleció hace 2 años, justamente en julio, se cumplieron 2 años, tenía 90, me parece. Y este tema, que comparte con Joe Bonamassa, es realmente un placer para todos aquellos amantes de las violas, del blues, del rock. Lo que estábamos escuchando era What Have I Done Wrong.
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2: Vamos a darnos un gustito. Escuchemos un disco de mitad de los 80 de Robert Cray, una placa que en el 87 le dio un premio Grammy. Robert Cray Band, Right Next Door.

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0: un temita bien funky, bien británico, porque esto es Imagination, un grupo trío, ¿no? Sumamente exitoso, que mezclaba soul, funk y todo lo que tuvo su nacimiento o su auge después de la era de la música disco. Pasaba desde 1982, Imagination, Flashback.
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y señores, Mike Posner contando cómo le fue cuando en Ibiza le convidaron a una píldora y quedó recontra loco. Ay, tú que pide en Ibiza, se llama esto. Nos vamos, gente, nos despedimos. Despido a Jaime Alfredo Núñez, mi colega en la voz artística, a Pablito Espoto operando los controles, a los contenidos que elaboran las chicas, Karina Fiori y Virginia Pacetti, Marcelo Ferraro en musicalización, Javier Retorto en producción general. Nos vamos con Pink, Please, donde

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1: Somos una y mil canciones. Bienvenidos. Este programa arranca así, con Sin Bandera, con Sirena. Del disco Hasta Ahora nos fuimos al 2007, miércoles 8 de julio. Bienvenidos a todos a este recorrido.

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1: Draco Rosa, Más y Más. Así se iba con este del 2013. Y nos vamos al 2010. Yo te dije, vamos a viajar en el tiempo. En este miércoles, en Un y Mil Canciones, se viene el cuarteto chileno que lanzó esta canción como parte de Sobrevive y se convirtió en un himno adolescente de liberación emocional. La letra habla de recuerdos que queman, de noches sin salida y de un grito que busca recomenzar. Déjame gritar, Kudai, los escuchamos.

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2: Año 2007 para Ricardo Arjona. Lo tenemos acá con este Quiero. Vamos a disfrutarlo. Dale. Estás en 1.000 canciones y hay mucho más.
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1: We Are The Grand, ahora con un día especial, momento de despedirlos, porque se nos vienen ellos. Amistades Peligrosas, y un tema que seguramente recordás del 2007. Me haces tanto bien.

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Estrenada en abril de 2023, esta balada forma parte de una historia más grande. Hablamos del cierre narrativo de Cuando lo veo. La letra, escrita por los hermanos Galán, habla del arrepentimiento, de ropa abrazada en la noche y de un amor que se fue sin entender cuándo volvía. El videoclip, protagonizado por Lucía y Benjamín Vicuña, suma dramatismo y ternura. Chequealo, míralo. Acá los teníamos con este lloro a los Pimpinela. Nosotros paramos un poquito de llorar y nos emocionamos con este acróstico. Lo trae Shakira y la escuchamos.

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1: Diego Torres, Abriendo Caminos, llega con este trabajo del 2007 y lo escuchamos en una y mil canciones.

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2: Alejandro Sanz, Grupo Frontera, ahora, quédate, dale, que nos traen este Hoy no me siento bien y hay mucho más.

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1: Esto se lanzó en marzo de 2024. Esta canción abre el disco Jet Love, con una producción de Nico Cotton, letra de Mateo Sujatovich, grabada en Texas, en Buenos Aires también. Mirá qué bien, la pieza que mezcla ese pop clásico con una sensibilidad moderna es justamente lo que escuchaste. Te lo voy a decir. Lo traían los Conociendo Rusia. Muy linda canción, me encanta esta banda, ¿eh? Pero vamos por más, porque llega María Bestar ahora y la escuchamos con Pensando en Ti.

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1: 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Cuando estamos
2: solas. Quédate que esto sigue. Miércoles 8 de julio con Jesse y yo. Y los despedimos con Cuando estamos solas. Y llega ahora una balada del 99, del hijo del ícono romántico Julio Iglesias, que cruzó fronteras con este tema y que fue parte del soundtrack de Wild Wild West. Sí, la canción mezcla Spanish, flamenco, pop bailable, número uno en el Billboard Hot 100. Acá estamos con Enrique Iglesias, que con este tema marcaba su entrada al mercado anglo. Bailamos, lo escuchamos.

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4: Arroba Ana La Córdoba, estoy en Instagram por si quieres mandarme un DM, un mensaje, comentarme lo que tengas ganas o seguirme, ahí te espero. Llega Zoe Gotuso, llega Bomba Estéreo con Lara.

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1: Vicentico, algo contigo, decía el ex Cadillac en su faceta solista, en este caso, ¿no? Y llega la voz romántica de Chile, que volvió en enero de 2024 con Tauro, con este disco que trae esta canción, que fue la que abrió justamente el álbum. Vamos a escuchar Como el aire, esto se llama Así, y lo trae Miriam Hernández.

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1: Bella, Ricky Martin, el que despedíamos en Una y Mil Canciones. Vamos que se viene Maná, ¿eh? No te muevas de acá. Del disco Dónde Jugarán los Niños, nos vamos al año 1994 y este es Cómo Te Deseo.

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1: Camila nos trae este Todo Cambió. Sin perder más tiempo, ya lo queremos escuchar. Disfrútalos.

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1: En 2007 la artista española lanzó, ¿por qué dicen la artista española algunos portales? A ver, porque en realidad Chenoa es argentina, claro, nació en Mar del Plata. Es nuestra, pero claro, se fue a España, trabajó mucho tiempo allí, triunfó en Operación Triunfo, justamente de España, y lanzó esta canción como parte de Absurda Cenicienta. Se convirtió en un himno de resiliencia, compuesta por Alfonso Samos. La letra mezcla, bueno, optimismo con firmeza, un tema que no promete milagros, pero sí compañía, y se llama Todo Irá Bien. Despedíamos a Chenoa, la marplatense argentina que triunfa en España, y bueno, y que algunos portales, claro, las tratan como ya española, ¿no? Bueno, se viene Agustín Almeida y se viene con este Solo por Ti. Dale, lo queremos escuchar.

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1: Estamos llegando al final de este miércoles 8 de julio. Como siempre, agradecidos porque vos nos escuchaste una vez más. Esto fue Uni Mil Canciones. Y nos estamos yendo con No Te Va a Gustar, Zoe Gotuso, Me Cansé, Nacho en Controles, Pablo Sturzenegger Producción. Mi nombre es Ana Córdoba, este equipo te saluda. Hasta la próxima, nos vamos con Luis Miguel, Pensar en Ti. Gracias por escucharnos y hasta mañana.

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0: Eso, eso, eso, señoras y señores, queridos amigos, bienvenidos, buenas, buenas, buenas. Y aquí arrancamos y aquí comenzamos de esta manera el programa folclórico más federal de la República Argentina. Bienvenidos a todos. Comenzamos Caminos Folclóricos, cortando la semana al medio en este último día también de la semana, porque arranca el fin de largo, ahora ya se viene, ¿no?, por nuestra independencia argentina. Hoy, bueno, un día donde se mezclan todas las emociones y todo junto, así que bueno, vamos a esto para relajarnos, sí, para olvidarnos por un momento de todo el presente, de todo lo que sucede. Queridos amigos, bienvenidos a todos, ¿cómo andan? Bienvenido, Carlitos, en la operación técnica. ¿Cómo le va, querido amigo? Bienvenido. Floppy, aquí en la producción de piso, también bienvenida, Floppy. Ayer estaba muy nerviosa, hasta el llanto terminó Floppy. Y sí, y sí. Bienvenido, mi nombre es Diego Sicosi y arrancamos Caminos Folclóricos bajo la gran producción general de Radio Complementos y también sonando en todo el país gracias a la dirección de la radio que lo hace posible. Bienvenidos a todos, arrancamos Caminos de la mano de los Tucu Tucu clásicos para comenzar y esto es Nada Tengo de Ti. Bienvenidos.
1: Ustedes consagran como uno de los temas preferidos dentro de la historia de los Tucu, cuando se incorpora la voz de Carlos Sánchez allá en el año 1972-73. No se falta decir el nombre, simplemente cierren un poquito los ojos y se van a encontrar con algo que ustedes consagraron. ¿Recuerdan?

¡Qué lindo! ¡Qué lindo recuerdo! Escuchamos a Martín Paz de esta manera que nos traía la zamba de tu adiós. Bienvenidos a todos los que recién se suman. Pasen, acomódense. Esto es Caminos Folclóricos. Vamos a escuchar a Lucía Cerezani, que así nos trae de Pampa y Cielo.

de Pampa y Cielo. De esta manera se iba pasando Lucía Cerezani aquí en Caminos Folclóricos, todavía arrancando. Hace 15 minutitos empezamos, nos quedan 2 horas por delante, así que súmate con nosotros y arranca a mandarnos mensajitos, a comunicarte con nosotros o disfrutar de todo nuestro contenido. Todo nuestro Facebook Caminos Folclóricos, ahí podés encontrar, también comunicarte. Si no, más directo a la línea de WhatsApp, 221-476-0021, 221-476-0021, nuestro WhatsApp para mensajito, audio, video, foto, lo que quieras, ¿no? Paisaje que esté mirando mientras nos escuchás también, eso vale, Llamada no, porque no podemos atender llamadas desde la compu, pero mándanos mensajito. Vamos a escuchar a Lo que quedó de anoche, así se llama esta banda, cuando pasaban por los estudios de Caminos y nos cantaban en vivo. Lo grabamos. Doña Ubenza es la canción. Suena Lo que quedó de anoche en vivo aquí en Caminos.

Qué lindo, la canción oficial, el himno de Jesús María, ¿no? Jesús María cantará de la mano de Destino San Javier. Seguimos ahora sí escuchando al gran Nahuel Penisi, que nos trae Avanzar.

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6: Continuamos, ahora sí, bloquecito chamamecero. Así va llegando de esta manera el grupo Integración, que así nos trae Adiós, Ciudad de Mercedes.

0: Pasando de esta manera, peregrino de la esperanza, lo sigo trayendo en este bloquecito de chamamecero para bailar y recorrer toda la pista, como nos gusta. Y seguimos. Bueno, yo no sé bailar, pero me gusta recorrer la pista. Como en el boliche, ¿no? Salía con los vagos a recorrer la pista. Seguimos, dale, con el grupo Puntano y esta cuequita.
1: Y para Sierra y Luisito, junto al gordo Escolar, Hugo Pereira y Piruco Ávila, la primera ya se va.

Qué lindo bloquecito cuyano, y de esta manera así pasaba algarroba.com, que nos traía entre Córdoba y Mendoza. Seguimos escuchando Zambita de la mano de la chacarerata santiagueña. Vos comunicate con nosotros a nuestro WhatsApp 221-476-0021.

Y así pasaba Orellana Luca con este clásico, La Zamba del Caminante. Nos vamos a escuchar a ese disco tan lindo de Los Rojas, Jorge, Lucio y Alfredo, con las coplas sueltas que nos traían. No digas adiós, Los Rojas.

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4: Y así continuamos para entrar en este bloque de ritmo santiagueño, de chacareras, de gatos, de escondidos. Comenzamos de esta manera con los changos, Franco Barrio Nuevo y Luis Paredes, que así nos traen esta plumita de cardenal.

una tras otra, una estrofa de una chacarera, otra estrofa de otra, y así no paró, Chacarera se llama este enganchado de la mano de Juan Fuentes. Y seguimos con este gatito que se acerca de la mano de Hugo Torres, el gato de la madrugada.

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2: Hola, ¿qué tal, amigos? Soy Peteco Carabajal y quiero dejar un saludo para Caminos Folclóricos, este programa de, que lo conduce Diego, dejarle un gran abrazo para él también.
3: Gracias, Peteco, por el saludo. Sonaba anteriormente con la juntada y el violín de Tatacú. Seguimos, ahora sí, este duende escondido. Cuatro puntas a bailar de la mano de Luciano Cañete.

La cortina de Caminos Folclóricos, la que arranca, claro que sí, el indio Lucio Rojas, así pasaba con La Cuenta. Seguimos escuchando esta chacarerita romántica que nos trae Aire junto a Rally Barrio Nuevo, y esto es Bella Sombra.

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7: Estamos de vuelta, ahora sí, vamos a escuchar esta linda canción que nos trae el grupo Coplas, grupo que nos ha mandado su material y una canción que conocemos todos, Allí donde fui feliz.

1-476-0021 y nos mandas el material. Nada más, porque dice, che, ¿cuánto cobras por ver? Nada, nada. Esto es para compartir nuestra música. No se debe cobrar a nadie, ¿no? Para pasar el material al aire. Así que bueno, suenan los Yuris con esta fábula de amor.

0: De esta manera se iba pasando el grupo Yana Pai en vivo con la Chaya de la Soledad.
1: ¿De dónde sos? ¿Qué haces? ¿Qué querés escuchar? Nuestro WhatsApp es el 221-476-0021. ¡Estamos en línea!
0: ¡Claro que sí! Y disfrutamos ahora sí a nuestro amigo Pablo Garbuglia, también de San José de la Esquina, Santa Fe. Mira, como los chicos del grupo Antacha, así nos trae Busco un Corazón.

Busco un Corazón, Pablo Garbuglia, de su primer disco como solista, Entre el Silencio, así pasaba. Que él también tiene un grupo que se llama Latidos, allá en Santa Fe, que hacen tributo a los Nocheros. Muy, pero muy bueno, Latidos, yo se los recomiendo porque lo hacen con todo el respeto y la misma esencia nochera. Seguimos escuchando a los Tequis, que nos traen este carnaval.

Así pasaban los tequis de esta manera, con este carnaval para cerrar el programa del día de hoy. Cortamos la semana al medio, pero terminamos la semana también. Mañana feriadito, pasado también se viene fin de largo para seguir disfrutando de todo lo que sucede. Claro que sí, mucha peña también por nuestra independencia argentina, mucho acto escolar, claro, actúan los chiquitos, Nos vamos, gracias Carlitos en la operación técnica. Gracias, Floppy, aquí en la producción de piso. Mi nombre es Diego Sicosi y agradecemos, como siempre, también a la dirección de la radio que nos deja entrar aquí y en todos los lugares en donde estén ustedes en este momento. Nos vamos con Cristian Herrera y Los Matacos y esta Morera Esperanza. Esto fue Caminos. Hasta mañana.

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0: Hola, ¿qué tal? ¿Cómo les va a todos? Muy buenos días. Bienvenidos, bienvenidas a este Amanece Express, como lo denominamos nosotros en cada feriado. Reducimos a una hora nuestro envío diario para compartir con ustedes y arrancar la mañana. Poquísimo movimiento sobre la ciudad, sí, poquito. En plenas vacaciones, receso invernal. 9 de julio, Día de la Independencia en toda la República Argentina.
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0: 8 grados, la temperatura térmica 6 grados, 72% la humedad, del sector suroeste a 16 kilómetros por hora. Son los datos actuales del tiempo. Sol brumoso, una máxima de 19 grados para este jueves 9 de julio. Algunas nubes hacia la noche, una mínima de 5 graditos.
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0: Tenemos frase del día. 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
0: ¿Hay efemérides? Por supuesto.
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0: Efemérides del 9 de julio en 1816, en el Congreso de la ciudad de San Miguel de Tucumán se firma el acta que declara la independencia de las Provincias Unidas del Río de la Plata con el Reino de España. Día de la Independencia. En 1853, 13 de las 14 provincias de la Confederación Argentina juran la Constitución Nacional aprobada por el Congreso Constituyente en la ciudad de Santa Fe y promulgada el 1 de mayo de 1853. Se adhiere la provincia de Buenos Aires, que se separó de la Confederación y constituyó el Estado de Buenos Aires hasta 1859. En el año 1859 España firma el Tratado de Paz y Amistad con Argentina, por el que reconoce por primera vez la independencia y soberanía del Estado argentino. También un 9 de julio de 1916 se crea la Confederación Sudamericana de Fútbol, CONMEBOL. Es considerada con la disputa en los, por ejemplo, generadora de grandes acontecimientos deportivos de fútbol, sobre todo la Copa América. La resume ahí. También en el año 1935 nacía en la ciudad entrerriana de Concordia la actriz, vedette y modelo Hilda Isabel Sarli, quien con el nombre artístico de Isabel Coca Sarli es considerada símbolo sexual del cine argentino en el siglo XX. A lo largo de su carrera ganó un premio Cóndor de Plata y filmó 35 películas. También en 1935 nacía un 9 de julio en la ciudad de San Miguel de Tucumán la cantora Mercedes Sosa, ganadora de premios Grammy Latinos. Grabó más de 35 discos de estudio.

0: También el año, a ver qué más tenemos por acá, a ver, esta, en el año 2011, en medio de una gira por Centroamérica, sicarios asesinan en la ciudad de Guatemala al cantautor y escritor argentino Facundo Cabral, a la edad de 78 años.
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0: En 1996 el artista fue declarado mensajero mundial de la paz por las organizaciones de la ONU, precisamente, y después por la UNESCO. Y también en el año 2019, un 9 de julio, muere en Buenos Aires a la edad de 81 años el expresidente Fernando de la Rúa, quien en el 2001 renunció a su mandato en medio de una severa crisis económica y un estallido social que dejó 39 muertos a causa de represiones ilegales. De la Rúa, dirigente de la Unión Cívica Radical, fue el primer jefe de gobierno de la Ciudad Autónoma de Buenos Aires también entre 1996 y 1999. Saludamos a todas aquellas personas que están cumpliendo años, aniversario, que celebran algún acontecimiento especial en esta jornada. ¡Felicidades!
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0: 8:20 minutos en el país, es momento de compartir música. 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

0: Trátame suavemente, Soda Stereo. Samba para olvidar, Diego Torres acompañando a Mercedes Sosa. 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
0: 8:33 minutos, 8 grados la temperatura, térmica 5 grados, humedad del 72%. Viento soplando en el sector suroeste a 16 kilómetros por hora. Javier Milei consiguió una foto con gobernadores y reeditó el pacto de mayo en la previa de duras votaciones en el Congreso. El presidente se mostró con 13 gobernadores en Tucumán poco antes del acto por un nuevo aniversario de la independencia argentina, el cruce lejano con Villarruel y los proyectos que el oficialismo busca sancionar. En medio de la tensión con Milei, Villarruel participó del acto en Tucumán y habló de sus intenciones para 2027. Me gustaría ser la persona que sirva a los argentinos, deslizó la número 2 del Ejecutivo al cierre del acto que asistió por primera vez desde el inicio de su mandato. Desde Tucumán, Milei llamó a los gobernadores a sentar las bases para el futuro de una verdadera libertad. El presidente encabezó la tradicional vigilia por el 9 de julio junto a más de 10 mandatarios provinciales. Miriam Prunotto, vicegobernadora de Córdoba, fue la representante de la provincia. Frente a ellos, planteó los ejes que los guiarán hasta finalizar la gestión y mencionó cuáles serán las iniciativas que enviarán al Congreso. La incipiente disputa territorial entre el PRO y la Libertad Avanza ante una posible candidatura de Santilli en 2027. en gobierno lo dan por sentado como candidato, pero el grupo de Karina Milei, como mínimo, quieren que el armado sea protagonizado principalmente por La Libertad Avanza y no por el PRO. Máximo Kirchner suma un nuevo acto y se abren interrogantes en el Partido Justicialista sobre su futuro electoral. El líder de la Cámpora estará en Carmen de Areco, donde el intendente local lo propuso como candidato a presidente 2027. Antes estuvo en Santa Fe y en Entre Ríos. Ara San Juan condenaron a Claudio Villamide y absolvieron a los otros tres ex altos mandos de la Armada. El Tribunal Oral Federal de Santa Cruz le impuso 3 años de prisión en suspenso al ex comandante de la Fuerza de Submarinos por estrago culposo e incumplimiento de deberes. López Maceo, Alonso y Correa fueron absueltos. La Cámara Federal rechazó los planteos de nulidad de Alberto Fernández en la causa por violencia de género. El tribunal resolvió que todas las actuaciones son válidas a pesar del apartamiento de Julián Ercolini. También dispuso que el juez actual, Daniel Rafecas, complete las medidas probatorias que reclama el expresidente. Cristina Kirchner volverá a cobrar una pensión vitalicia de casi 16 millones de pesos mientras el gobierno espera una decisión de la Corte. El organismo previsional ejecutará la orden vigente y volverá a depositar más de 15 millones de pesos brutos. Vendrían a ser 15.683.154,06 centavos brutos mensuales en manos de la expresidenta Cristina Fernández de Kirchner como pensión vitalicia, mientras sostienen las impugnaciones ante la Corte Suprema para que se revise el beneficio cuestionado por el Estado Nacional. Terremotos en Venezuela aumentan a 3.811 el número de fallecidos tras los sismos. Además, hay 16.740 heridos, según los reportes oficiales. Encontraron el cadáver del niño argentino desaparecido tras los sismos en Venezuela. Lucas Gómez, de 8 años, había desaparecido el 24 de junio, día de la tragedia. Estados Unidos lanzó nuevos ataques contra Irán y recrudece la tensión en el estrecho de Hormuz. Esto es en represalia por los bombardeos de barcos por parte de Irán ayer. Si vuelve a suceder, será mucho peor, advirtió Donald Trump. Investigan la muerte de un pasajero en un colectivo que iba a Córdoba desde Buenos Aires. El hombre de 38 años se descompensó durante el viaje y fue asistido en la terminal cordobesa. Lo trasladaron con un cordón sanitario al hospital, donde falleció. Yarlora le pidió al gobierno nacional atender la economía diaria. Se está cayendo el empleo. El gobernador habló en Huincarrenanco durante la velada de la gala del Día de la Independencia. Reclamó trabajar en conjunto y advirtió por el parate de la actividad, los cierres de empresas y los despidos. Tragedia en las rutas cordobesas. Un motociclista murió tras chocar con un camión y su acompañante resultó herido. Un choque entre una motocicleta y un camión dejó como saldo una persona fallecida este miércoles por la noche en el sur cordobés. El tránsito permanecía afectado en el sector durante varias horas. El choque ocurrió alrededor de las 21 sobre la ruta nacional 158 a la altura del kilómetro 216 en el tramo comprendido entre Las Perdices y General Deza, según informaron fuentes policiales. Por causas que aún se intentan establecer, colisionaron una motocicleta y un camión. Como consecuencia del impacto, una persona murió en el lugar y otra fue trasladada para recibir atención médica. Hasta el momento, las autoridades no difundieron la identidad de las personas involucradas ni precisaron la circunstancia en la que ocurrió el accidente. Córdoba aprobó la ley antibúnker. La legislatura votó por unanimidad la norma que permite intervenir búnkers, aguantaderos y edificios abandonados que representen un riesgo para la seguridad pública. El ámbito local y regional, COPER y la provincia impulsan una nueva etapa de inversión para fortalecer el sistema eléctrico regional. Presentaron las obras ejecutadas en las Isletillas y Punta del Agua y anunciaron nuevas inversiones que alcanzarán también Pampa, Yasta Sud y zonas rurales. El Parque Industrial 2 obtuvo la licencia ambiental y avanza hacia su concreción. La habilitación permite avanzar con las obras del nuevo predio industrial, que contará con 71 lotes y demandará una inversión inicial cercana al millón de dólares. Ya se conocieron los ganadores del concurso Vidrieras Patrias. La Municipalidad del Centro Comercial distinguieron a los comercios que mejor representaron el espíritu del mes de la independencia a través de sus vidrieras. El jurado, integrado por Silvana Luna, Sonia Porelo y María Elisa Rossi, definió el orden de mérito teniendo en cuenta aspectos como la creatividad, la originalidad, la relación con la temática, el impacto visual, la utilización de elementos patrios y la presentación general de cada vidriera. Bueno, el primer premio fue para Gauss, que recibe un año de exhibición de tasa comercial. El segundo lugar correspondió a Óptica Prola, que obtuvo 6 meses de exhibición de casa comercial, mientras que el tercer premio fue para Boutique Trapos, con 3 meses de exhibición de la misma tasa. Lionel Scaloni empieza a despejar dudas sobre el 11 titular de la Argentina ante Suiza. A días nada más, a 2 días del encuentro en el que definirá si puede alcanzar la semifinal del Mundial 2026. Lionel Scaloni, el entrenador, se empieza a despejar algunas dudas del 11 titular que estará enfrentando a Suiza el próximo sábado 11 de julio desde las 22 horas de nuestro país en Kansas City. Va a llegar mi momento, los detalles del desafío de Dibu Martínez en el Mundial tras la autocrítica por su actuación contra Egipto. El arquero se reprochó no ayudar al equipo en el partido de octavos de final, aunque reconoció que se preparara para afrontar la recta final de la Copa del Mundo. ¿Cómo se recuperó tras una lesión que estuvo a punto de dejarlo fuera del torneo? Francia-Marruecos. Por los cuartos de final del Mundial 2026. Los franceses y el conjunto africano buscarán por el primer boleto a las semifinales de la Copa del Mundo. El partido comenzará a las 5 de la tarde de nuestro país. La actividad va a continuar mañana viernes. España-Bélgica a las 16 horas y el sábado a las 6 de la tarde Noruega-Inglaterra, 22 horas Argentina-Suiza. 8 grados la temperatura térmica, 5 grados, humedad del 72%, una máxima de 19 grados, sol brumoso, una mínima de 5, algunas nubes hacia la noche. 8 de la mañana, 44 minutos en todo el país.
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1: Repasamos rapiditos los números de la quiniela, sorteos del día de ayer. Comenzamos con la previa nacional a la cabeza. 1.544 Buenos Aires, 8.732 Santa Fe, 7.877 Entre Ríos, 1.605 Córdoba, 6.037. Primera de la mañana nacional, 5.916, Buenos Aires, 8.193, Santa Fe, 0.359, Entre Ríos, 1.705, Quiniela de Córdoba, 5.496. Repasamos la matutina, primeros premios nacional, 8.716, Buenos Aires, 3.429, Santa Fe, 9.613. Entre Ríos, 2.134, Quiniela de Córdoba, 5.204. Es el turno de la vespertina, primer premio nacional, 6.380, Buenos Aires, 0.750, Santa Fe, 8.580, Entre Ríos, 9.595, Quiniela de Córdoba, 3.185. Por último, en la nocturna nacional, 6.828 Buenos Aires, 5.071 Santa Fe, 3.980 Entre Ríos, 1.309 Quiniela de Córdoba, 8.367.
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1: minutos, 8 grados la temperatura en Hernando, capital nacional del Maní, una térmica de 5 grados, 69% la humedad. El viento está soplando el sector suroeste a 18 kilómetros por hora, soleado con bruma el cielo. Una máxima de 19 grados, sol brumoso para este 9 de julio, día de la independencia. Hacia la noche, algunas nubes, una mínima de 5 grados. Mañana viernes, intervalos de nubes y sol, máxima 16, mínima 5 grados. Día sábado, cielo cubierto. 16 grados la máxima, 5 de mínima. Para el domingo, sol brumoso. Una máxima de 17, una mínima de 4 graditos.
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0: 9:01 en nuestros estudios. Vamos poniendo punto final a este Amanece Express, el cortito por el feriado. Mañana es viernes, sí. Estamos perdidos con estos feriados de mitad de semana prácticamente. Mañana sí, a las 7 estaremos aquí. Fin de semana largo para muchos. Se nota ya gran movimiento en las rutas desde la tarde de ayer, rumbo a la Sierra de Córdoba. Mucha gente también ha viajado a distintos destinos turísticos de la República Argentina. Y también hay gente que aprovecha para hacerse una escapadita en este receso invernal. Algún destino turístico del exterior, sobre todo el Caribe, buscando el calorcito, buscando el calorcito. ¿Usted, Maggie Manabela, hacia dónde dispara en estas vacaciones?
1: No.
0: ¿Salita de 5?
1: Acá, yo voy acá a la intersección de Ecuador y España.
0: Ajá.
1: Ahí, ese es mi...
0: Ahí tiene.
1: Me voy a Ecuador.
0: Ahí tiene la playa.
1: De Ecuador después paso, me voy a España.
0: A España.
1: Cruzo el charco.
0: Claro.
1: Y me voy a España. Unos días y después vuelvo.
0: Qué suerte tiene, ¿eh?
1: Sí,
0: qué
1: la suerte. Verdad.
0: Poder hacerlo con avión privado.
1: Todo.
0: Todo.
1: Todo, todo, todo.
0: Y bueno,
1: el justo que puede, ahí enganché una promo.
0: El que puede, puede.
1: Justo bueno. Vos sabés que andaba un poco corta, le pedí a algunos a la Jessy Sirio, le pedí a algunos de esos, le dije, la mitad de una bolsita Ziploc le pedí yo, por como... Somos dos, digo, no nos hace falta
0: dónde,
1: tanto.
0: ¿Ella sabe dónde está todo eso?
1: Sí, me dijo que los va así sacando de a poco.
0: De a poquito.
1: De a poco.
0: Tiene
1: me dijo que no diga nada, pero bueno.
0: Sencito. Anda con sencito.
1: Ella anda con FT.
0: Qué suerte.
1: Ay, oh, Dios. Nunca, primero que nunca vi tanta cantidad de dólares en mi vida. Y no sé si algún día los veré, creo que tampoco.
0: Pero es IA eso, ¿usted cree? Es IA.
1: Pero qué debes, me encantaría abrir un cajón así. ¿Sabes todo lo que haría yo con un cajón?
0: Que sea ganado, que sea ganado en buena ley. Después lo va a tener que blanquear.
1: Y bueno, mira, si todavía no les pasó nada, ¿qué me va a pasar a mí? Que no tengo nada, no me pueden sacar nada.
0: A nosotros seguramente sí.
1: No tengo nada para perder. La aceituneta nomás.
0: No, cuide lo que tiene.
1: Cuidemos la aceituneta.
0: Yo le recomiendo que cuide lo que tiene, en todo sentido. En todo sentido. En estos tiempos hay que cuidar el ganado porque...
1: No, sí, hay que tener cuidado porque acá es terrible.
0: Bueno, hoy juega Francia-Marruecos, 5 de la tarde.
1: Mira.
0: ¿Qué me dice usted?
1: Que ojalá gane Marruecos.
0: ¿Sí?
1: Sí.
0: Yo quiero que queden los dos afuera.
1: No, bueno, pero prefiero...
0: Gustavo dice Marruecos.
1: No sé si prefiero Marruecos, pero bueno, que gane Marruecos.
0: Gustavo dice Marruecos 2-1. Yo también digo Marruecos 2-1.
1: ¿Es duro el equipo marroquí, se dice?
0: Marroquí, sí.
1: ¿Es duro? Son como tipo así los de Egipto, que pura fibra, qué sé yo.
0: Sí, no sé, no recuerdo. Yo estoy concentrado en lo nuestro, ¿no?
1: Sí, no, yo como para... Ahora ya estoy en modo... Acá...
0: El sábado ya tengo ahí el tensiómetro a mano. Ya lo pedí,
1: claro.
0: A mis viejos.
1: No,
0: digo,
1: no
0: por
1: pasa
0: favor,
1: nada, no pasa nada.
0: No quiero que me pase lo mismo que el otro día.
1: De un extremo al otro se iba.
0: Mañana España-Bélgica a las 16. Ahí yo le...
1: Quedan buenos partidos.
0: Sí, y sí quedan...
1: Partidazos.
0: Están quedando los mejores. Yo le pongo un 2-1 a España mañana. Y bueno, y después que sea lo que Dios quiera. Y Dios va a querer, Dios va a querer.
1: Dios quiere.
0: Dios va a
1: Dios
0: querer.
1: Es argentino.
0: Bueno, hoy comparte la mañana junto a Gustavo.
1: Así es.
0: Junto al Dire.
1: Así es.
0: Bueno, Gustavo, Mario. Yo me voy a quedar un ratito. Después me voy a hacer la noni porque tuve asado en casa anoche. Sí, dormí poco. Se fueron tarde los chicos de mi casa.
1: Pero vos siempre decís lo mismo, se van tarde.
0: No me gusta echar a mí.
1: Ah, bien.
0: Yo empiezo a bostezar.
1: Yo como que tipo indirectamente, ¿viste? Como que me...
0: Sí, yo hago lo mismo, pero se ve que no llega el mensaje. No llegan las indirectas. Hay que ser más directo. Bueno, chicos, vamos.
1: Bueno, yo llego la hora límite.
0: Acostumbrarme, yo me duermo más temprano, pero bueno.
1: Claro.
0: Que, pero se disfrutó, se disfrutó. Pesadito con los chicos. La pasamos bien. Aparte la noche acompañó, bueno, estaba, no, no hacía tanto frío, no había viento. Después se levantó una brisa un poco más, pero...
1: Yo como que cociné tarde, me acosté tarde, después me dormí tarde. Me enganché con la película de Freddie Mercury, que ya la vi tantas veces, pero cosa que me gusta ver esa peli.
0: Siempre le encuentra algo nuevo.
1: Ay, sí, no, no sé si le encuentro algo nuevo, pero me gusta verla. Es como, no sé por qué, pero bueno. Semejante banda, ¿no? Y la, sí, la historia y todo, que decís, ah, bueno, refrescamos un poco la historia, así que
0: algo
1: me encanta.
0: Perfecto, bueno. ¿La vio sola?
1: No, con marido.
0: Ah, ah, pensé que estaba.
1: No, no, volvió. Se fue, pero ya volvió. Y así. Volvió de productivo, cambiamos el tele de lugar, en mi casa, todo, mirá.
0: Ah, yo pensé que había comprado tele nuevo.
1: No, no. Sí. Ni en 12 cuotas, está carísimo.
0: Hay lugares que están más baratos.
1: No, sí, bueno, pero ¿cuántos son las cuotas? A mí me gustan, quiero esos teles grandes. Bueno. Quiero uno de esos grandes, ¿viste? Que
0: después no sabes dónde ponerlo.
1: Sí, no, no me da la pared de la casa.
0: Te queda la, el cuello así. Arriba el techo lo pone. Bueno, Maggie, buen programa, ¿eh?
1: Gracias, Nacho. Buena jornada para vos. Y bueno, feliz feriado para todos.
0: Feliz Día de la Independencia para todos ustedes. Ya se suma a Gustavo junto a Maggie en la continuidad de la programación de la radio para hacer en positivo. Un pequeño receso tiene Claudia en este Día de la Independencia. Y nosotros nos despedimos. Mañana estaremos aquí a partir de las 7 a.m. en el horario habitual. Para amanecer juntos a través de la radio ya viernes mañana. Hoy es jueves feriado. 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
1: ¿Qué tal, gente? Muy buenos días. Bienvenidos a esta nueva edición de En Positivo de este día feriado 9 de julio, Día de la Independencia.
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1: Mañana muy agradable sobre nuestra ciudad, la de este día jueves 9 de julio, 9:22 minutos. Maggie, ¿cómo le va? Muy buenos días.
2: Buen día, Gustavo. Buen día a todos. Feliz Día de la Independencia.
1: Feliz día para todos. Sí, un día especial, ¿eh? El día en que nos sentimos más argentinos que nunca. A pesar
2: así
1: de que
2: es.
1: Por ahí nos sentimos más argentinos con escalones, pero bueno, somos así, que le vamos a hacer.
2: Y sí, es así. Por lo menos, bueno, con algo, ¿no?
1: Sí, claro,
2: creo que,
1: por supuesto.
2: Que hay que rescatar esto, ¿no? Justamente ayer en un grupo de amigas hacían esta reflexión, amigas que trabajan en comercios, que viste que se van cruzando con la gente y todo el mundo rescata esto mismo, ¿no? De decir, che, va más allá de que sea solamente un partido de fútbol, que darle valor, ¿no? A esto de, por lo menos, que algo en este país todavía genere esperanzas,
1: claro,
2: alegrías. Creo que hay que rescatarlo también,
1: lo bueno,
2: ¿no?
1: Lo bueno estaría que no se quedara nada más que en un partido de fútbol, ¿vio?
2: Sí, es
1: eso sería lo bueno.
2: Sería, pero bueno.
1: Bueno, sí, es lo que hay.
2: Todo
1: que
2: no
1: es...
2: se puede, a
1: no,
2: veces.
1: No, todo no se puede. Es lo que hay, mire.
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1: La mañana no está tan fría, ¿eh? La verdad
2: está
1: que
2: lindo.
1: Está lindo, sí. Vamos a repasar un poquito los datos del tiempo. A ver, tenemos a esta hora en nuestra ciudad temperatura de 9 grados, mire usted. Solíamos tener esta semana menos o cero a
2: sí.
1: Esta hora. Tenemos 9 grados de temperatura, o sea que por lo menos estamos 10 grados por encima de otros días.
2: Uh-huh.
1: La sensación térmica es de 7 grados, está soleado con bruma. El viento es del suroeste a 18 kilómetros por hora, con ráfagas a 31 kilómetros. ¿Qué dice el pronóstico para el día de hoy? Ahí repasamos.

0: Para la jornada de hoy se anticipa una temperatura máxima de 19 grados. Esta noche 5 grados. Así se presenta esta jornada del Día de la Independencia.
1: Y que al fin esto es un juego.
0: Tal como decían con Ignacio al cierre, recomienzan los partidos en el día de hoy, ¿eh?
2: Bueno.
0: Rodar la pelota, a rodar nosotros y mucha gente rodando por diferentes destinos del país y del mundo, ¿eh? Fin de semana extra large para mucha gente. Claro. El día atrás, bueno, lo que decían recién ustedes al final, estuve charlando con algunas personas por ahí, agencias de viaje y todo, y me decían, ¿no? Que mucha gente aprovecha porque irse al Caribe en esta época, que es espectacular el Caribe siempre, no importa la fecha, de la época del año, y vale la mitad.
3: Totalmente, claro, hay que aprovecharlo.
0: ¿Sabes cómo aprovechar? La mitad de precio, disfrutas igual, ves lugares paradisíacos y venís.
3: No, es magnífico.
0: Y te vas, te escapas del invierno para irte a un clima cálido.
3: Un calorcito así.
0: Calorcito, calcula vos, haces playa ya con un coco en la mano, decís los infelices de aquello allá. Claro, cantándose de frío, ¿viste? Porque un poco te sale eso del malo, ¿viste?
3: No, a mí me ha pasado.
0: Del poderoso, cuando te sale. Cuando ¿cómo? Vos estás tan bien, pero te sale un poco de lo poderoso, ¿viste? Decime si no.
3: No, no me ha pasado. Sí me ha pasado, ¿no? Como decir eso de estar, ¿viste? En el medio de la playa mirando y decir, che, ¿y si me quedo? ¿Viste? Como que bueno, se te cruce ese ahí, decís,
0: sí, sí, eso.
3: ¿Y si me quedo? ¿Y si no vuelvo?
0: ¿Y si no vuelvo? ¿Y si hago mi vida acá? ¿Y si después entras a ver los vencimientos en la factura que tenés en el teléfono? Sí. ¿Cuánta plata me queda?
3: ¿Y si emprendo acá? ¿Si me pongo a vender pulseritas?
0: Y decís, sumo esto, la pulsera tengo que vender 842.200 pulseritas para pagar el alquiler. O sea, claro, ahí se te fue todo, ¿viste? Ahí se.
3: Ay, pero qué lindo.
0: Qué lindo, soñar un ratito nada más.
3: Sí.
0: ¿Viste? Siempre
3: yo?
0: La. ¿Viste que?
3: Yo lo no probaría igual.
0: Hay épocas en la vida donde cuando se van terminando las vacaciones generan como un vacío tipo existencial.
3: Y sí, cuando volvés a tu casa especialmente, que decís, oh.
0: No, cuando tenés que irte, que si me quedo un solo día, ¿viste?
3: Una angustia.
0: A medida que te vas haciendo más grande, ya no pasa eso.
3: Sí.
0: Ya disfrutás lo que estás viviendo.
3: Vos sabés que me pasó con André cuando nos fuimos, nos regalaron el viaje de bodas.
0: Sí.
3: Y nos fuimos, bueno, divino, conocimos Punta Cana, precioso, divino, divino. Y viste, cuando ya volvíamos el último día, digo, oh, qué lindo poder quedarnos un día más.
0: Sí,
3: justo estaba el paro de la CGT en ese momento, que fue el 10 de abril, me parece que fue ese paro del año pasado. Y mucha gente, vos sabés que le suspendían los vuelos, porque volvían ese mismo
0: ojalá
3: día.
0: Ojalá me toque, decir.
3: Y viste que te decíamos, oh, pero che, ¿cómo no nos toca? Nos quedamos 2 o 3 días más, viste. Bueno, qué sé yo, volvimos, llegamos a Perú.
0: Sí.
3: Y en Perú ya era 10 de abril ese día. Me acuerdo patente, era un miércoles.
0: Qué lindo.
3: Llegamos y nos dicen, no, chicos, cuando uno ya está mentalizado de que quiere, ya está casi en su casa y todo, nos dicen, no, chicos, dice, su vuelo no sale, se tienen que quedar acá. ¿Qué hacemos acá? Les dijimos. Hizo un escándalo, lloré, todo bueno.
0: Todo eso.
3: Después cuando nos reubicaron, nos mandaron 3 días, estuvimos 3 días desde el miércoles hasta el sábado en Lima.
0: Sí.
3: En la aerolínea, gracias a Dios, esos regalos que nos seguían llegando, ¿viste? Regalos de bodas. 3 días con todo pago en un hotel, con el almuerzo, desayuno, todo completo. Así que bueno, tuvimos 3 días más de vacaciones ahí.
0: Qué lindo.
3: No, y Perú. Conocimos Lima, Perú, todo, sí. Que no lo conocíamos, que a veces uno no le da, ¿viste? Que decís, ¿esto qué hay acá?
0: Porque no, a mí Perú me encantaría conocer.
3: Es precioso,
0: sí, sí,
3: Lima,
0: sí, sí,
3: es
0: sí.
3: Precioso, tanto la parte histórica como la parte turística, hay mucho para recorrer en Lima, es preciosa, ¿eh?
0: Hay muchos lugares que uno desestima por ahí, y La Paz, Bolivia, también es bellísimo,
3: también.
0: Me dicen, La
3: sí.
0: Paz en Bolivia, es un lugar hermoso para visitar, para caminar,
3: tanta cultura,
0: ¿no? Claro.
3: Tanta sí, cultura sí. Y tanto para ver y para conocer, y bueno, a veces uno que es un poco más curioso, viste, que quiere
0: sí,
3: ir,
0: sí.
3: es precioso. precioso, ¿viste? A veces uno no le da valor a esas cosas. Y
0: no, es cierto, es cierto.
3: Son lugares para ir, para recorrer, para conocer. Perú no solo es el Machu Picchu, como todos,
0: no,
3: ¿viste?
0: Hay
3: que
0: un montón
3: lo tenemos.
0: De cosas.
3: Hay un montón
0: no,
3: de lugares.
0: Hay un montón de cosas.
3: Bellísimo, así que bueno.
0: Qué lindo, qué lindo. Bueno, yo le voy a repasar la quiniela y después vamos a ir con... Vamos a empezar con un temita musical. Un tema que escuché...
3: Feriado.
0: Un tema que... Claro, es feriado. Un tema que escuché y me trajo... Se me piantó un lagrimón de tanto tiempo que no lo escuchaba. Así que ya lo voy a poner en un ratito. Es un lentito, ¿eh?
3: Es un lento, me gusta.
0: Por si ahí todavía está en la cama, ¿viste? Que tenés
3: claro.
0: que...
3: Claro. O si estás con el mate ahí, ¿viste?
0: Te voy a llevar a la década de los 80... Pero un 80 especial, no todo el mundo escuchaba esta música.
3: Claro.
0: ¿Eh?
3: O sea, y hoy tiene que sonar Bonnie Tyler, ¿no? Me
0: por
3: imagino.
0: Ejemplo, también. Si no, pero no va a ser este.
3: Ahora, este es otro.
0: Este es un distinto el que le voy a traer.
3: Bueno,
0: un
3: me
0: distinto.
3: Gusta.
0: Bueno, pero primero nos vamos con la quiniela. Estamos presentando.
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0: Bien, las 9:30, repasamos las cabezas de los sorteos nocturnos de la quiniela en la ciudad de Buenos Aires. A la cabeza salió el Cerro 6828, 6828. Provincia de Buenos Aires, a la cabeza el Excremento 5071, 5071. En la Lotería de Córdoba, a la cabeza La Mordida 8367, 8367. En la quiniela de Santa Fe, a la cabeza La Bocha, 3980, 3980. Y en la tómbola de Entre Ríos, a la cabeza El Arroyo, 1309, 1309. Ahí estaban las cinco cabezas de la quiniela, sorteos nocturnos, presentadas por...
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0: Bien, le quedó claro que auspició Agencia 023, ¿no? Perfecto, bien, nos vamos ahora. Estoy llamando a la gente de Panadería Mateo, la estoy llamando. No, ya la llamamos. Estoy llamando a la gente de Pintorería Romano, que vénganse despacito nomás y me van acompañando para este tema, que es distinto, ¿no es cierto? Chicas, allí en Pintorería Romano, ¿qué opina usted?
3: Y no sé cuál es.
0: ¿No sabe
3: todavía
0: cuál es?
3: No lo descubrí.
0: Bueno, escúchelo y se va a querer... Me saco, me corto la pestaña y me corto las venas con una pestaña.
3: ¡Ay,
0: así.
3: No!
0: ¡Pah! Como decíamos. Bueno, ahí va. Ahí va, lo presenta Pintorería Romano, ahí está.
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0: Imagínese viajando por ahí en el auto, calentito adentro, escuchando a Pink Floyd.
1: Tecito en mano.
0: Claro, con una obra, esta obra icónica, ¿no? De la década del 80, llamada, es una obra completa, se llama The Wall, y que tiene su película simbólica, que si no la vio, búsquela en YouTube, está.
1: Dale, viejita, que me gusta, ¿eh?
0: Todo simbólico es, la hemos visto, los martillos que caminan, los chicos en la educación que caen a una picadora de carne, todo, todo, todo simbólico. Las flores que se hacen el amor, no, es espectacular The Wall, búsquelo que está en YouTube. Y voy a cerrar, no puedo irme sin poner un pedacito del tema central de The Wall, por supuesto, un pedacito, ahí va.

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2: A través del WhatsApp nos dice Nico Temón y también otro mensaje nos dice Grande de Wall, fue hecha en base a los maestros satánicos y al muro de Berlín. Bueno, se la recomiendo, en serio, véala con sus chicos. Ponga The Wall en YouTube, ponga, busque The Wall, usted que no sabe ni... usted nació en una época fuera de época, se ha perdido la mejor época de la música. Eso es, bueno, jódase por ser joven.
3: ¿Qué culpa tengo de ser joven?
2: Jódase. Es puro envidioso, lo digo yo nomás.
3: Claro.
2: Claro,
3: se nota.
2: No. Qué mala que usted también, ¿no? No, usted tiene que decir, no es así, usted no es viejo.
3: No. Ay, no, perdón, es que a veces me sale, ¿viste? No,
2: sí, le sale
3: la mala. Me falta esa parte, no es de mala, pero no, ¿viste? No sé mentir.
2: No sabe mentir, está bien. Ya me voy a acordar cuando usted sea vieja. De algún lado me voy a acordar. Bueno, 9:40 minutos en nuestros estudios, Agenda del Día llega presentada por...
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2: Bien, ya nos metemos en la agenda del día. Señorita, la escucho.
3: Muy bien, vamos a hablar un poquito del clima, porque si bien hoy Matías Lenardón, nuestro observador meteorológico, no está con su...
2: Se tomó el palo.
3: Sí, hoy se tomó el día, se tomó el día. ¿Será hoy y mañana?
2: Sí, no sé mañana.
3: Mañana
2: no sé,
3: porque mucha gente trabaja normal mañana.
2: Es muy aplicado, Lenardón.
3: Sí.
2: Sí.
3: Pero bueno,
2: como... Eso que no le pago nunca, sí.
3: Justamente, como es tan aplicado, Matías Lenardón nos dejó un anticipo de cómo va a estar esta jornada. Este jueves sabemos que continúa el buen tiempo, con cielo despejado, ambiente seco y una máxima nuevamente en torno a los 18-19 grados. En ese caso, el viento rotará al sector sur y podría presentarse con intensidad moderada y algunas ráfagas. Está presente bien. El viento, ¿no?
2: Sí, está. Pero está lindo, está agradable.
3: Está lindo. Anoche estaba muy lindo también. O sea... Había que estar con una camperita.
2: Sí,
3: todo.
2: Yo me metí un ratito en el pelo pincho y la verdad que se notaba. Estaba lindo, sí.
3: No, pero estaba lindo. Dentro de todo, estaba. Muy bien, por otro lado, pasamos a la información de carácter local, porque hay importantes obras para mejorar el servicio eléctrico en Punta del Agua, las Isletillas y Pampa Yasta. El gobierno de Córdoba, a través del Ministerio de Infraestructura y la Cooperativa de Obras, Servicios Públicos y Sociales de Hernando, anunciaron una nueva etapa de inversiones destinada a fortalecer el sistema de distribución eléctrica en Punta del Agua, las Isletillas, Pampa y Astazud y sectores rurales de influencia. Durante el acto, Ezequiel Turleto, integrante del Ministerio de Infraestructura, y el presidente del Consejo de Administración de COPER, José Ramelo, destacaron el trabajo conjunto que ambas instituciones vienen desarrollando para mejorar la calidad del servicio en la región. El proyecto contempla el recambio de líneas de media y baja tensión, la instalación de nuevos transformadores, la renovación de conductores y la incorporación de equipamiento de última generación para optimizar la operación de la red eléctrica. Del acto también participaron, entre otros, el intendente Ricardo Bianchini, el presidente de ERCEP, José Luis Escarlato, el presidente de la comuna de las Isletillas, Claudio Boreto, y representantes de la comuna de Punta del Agua.
2: ¿Y estuvimos presentes en ese acto? Fue muy importante, ya vamos a tener más detalles entre hoy y mañana. Yo lamento haberme perdido el cordero que se fueron a comer a las Isletillas después. Me invitaron y todo, pero bueno, yo no pude ir ayer.
3: No podía.
2: No pude.
3: Pero había que hacer un lugar.
2: Gracias a Claudio Boreto, yo sé que la han pasado bien. No sé si Boreto habrá ido, señor Ignacio, no fue tampoco. Pero sé que la pasaron bien, ¿eh? Pocos volvedores, creo que Turleto volvió a Córdoba a las 12 menos cuarto de la noche. Creo que sí, que engancharon derechito, ¿no? Claro. Bueno.
3: Muy bien, seguimos hablando de también del tiempo, informe meteorológico mensual. En junio de 2026 las lluvias fueron superiores al promedio y hubo una mejora de reservas para la campaña fina. Durante junio las precipitaciones fueron generalizadas en los departamentos relevados por la red de estaciones meteorológicas de la red de estaciones meteorológicas y se ubicaron por encima de los valores históricos del mes. Los mayores acumulados se observaron en sectores del sur, centro y este provincial, favoreciendo la recarga de humedad en el suelo y mejorando las condiciones para los cultivos invernales. En cuanto a las temperaturas, el mes presentó valores promedios superiores a los registrados en junio de 2025, aunque con ocurrencia de heladas en distintas zonas de Córdoba.
2: Me le agrego un datito también del día de ayer. El proyecto de Parque Industrial 2 de Hernández dio un paso clave este miércoles con la entrega de la licencia ambiental a la cooperativa La Vencedora, el último requisito administrativo exigido por la provincia para avanzar hacia la habilitación definitiva del predio. La entrega se concretó durante un desayuno de trabajo encabezado por el intendente Ricardo Bianchini, quien recibió al secretario de Desarrollo Sostenible del Ministerio de Ambiente y Economía Circular de Córdoba, Juan Carlos Escoto. También participaron el presidente de Cooperativa La Vencedora, Henry Pelaza, el gerente de la entidad, Ariel Ferreira, el presidente del Consejo Deliberante, Jorge Basalo, concejales, funcionarios y representantes de las áreas de desarrollo económico y bromatología y ambiente. Además de abordar distintos proyectos vinculados al crecimiento de la ciudad, el encuentro tuvo como eje la entrega de la licencia ambiental, un trámite indispensable para iniciar las obras de infraestructura del nuevo parque industrial.
3: Muy bien, siguiendo en la línea de la información, también el juzgado investiga el caso del perro agresor. El Juzgado Administrativo de Faltas de nuestra ciudad inició una actuación de oficio para investigar las circunstancias que rodearon el ataque de un perro que provocó la muerte de otro animal, un hecho que generó una fuerte repercusión en la comunidad y reabrió el debate sobre la tenencia responsable de mascotas. En diálogo con la radio, el juez administrativo de Faltas, Felipe Ferrero, explicó que la intervención comenzó luego de tomar conocimiento del caso y de las publicaciones realizadas en redes sociales. La primera tarea fue identificar al propietario del perro agresor y reconstruir cómo ocurrieron los hechos, una investigación que continúa en marcha. Además, indicó que paralelamente el juzgado recibió denuncias por presunto maltrato animal. Según explicó Ferrero, se investiga si el perro permanecía atado de manera permanente y en qué condiciones era mantenido, además de determinar si el lugar donde se encontraba corresponde a una propiedad privada o si en realidad ocupaba parte de la vía pública, lo que podría configurar nuevas infracciones.
2: Bueno, hablando de animales y todo esto, ayer a la tarde fuimos a visitar el refugio de SOS Vida, allí en el Parque Automotor de la Municipalidad. Ese material lo vamos a estar reproduciendo también en los próximos días. Ya puede verlo en redes, tanto a la nota como el video especial que ha hecho Cami anoche. Le mandamos un beso a Cami desde Villa María, que ya está conectada. Bueno, tienen que volver a correrlo del lugar. no tuvieron en cuenta cuando hicieron lo nuevo que la calle que va derecho, paralela a la ruta 10, que va derecho al parque automotor, quieren que siga la ruta. Entonces el nuevo que se hizo cruza la calle al medio.
3: Claro.
2: Hay que volver a correrlo ahora. Así que en esas gestiones están, Ya les ampliamos esto cuando tratemos el tema, por supuesto. ¿Qué más?
3: Muy bien, para ir cerrando con la agenda de este jueves, Día de la Independencia, hablamos del Mundial, porque la reventa de entradas para Argentina en cuartos de final alcanza cifras récord, Vi mucha venta de viajes para llegar o para llegar en el caso de la final también. Sí. Ya hay propuestas para que puedas ir a acompañar a la selección. Y por supuesto que la clasificación de la selección a cuartos de final elevó los valores en la reventa oficial de la FIFA y alcanzó cifras récord para el partido del sábado en Kansas City. Muy bien, 9:48 minutos. Hasta aquí la agenda del día en esta mañana en positivo.
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0: Miguel Mateo Sas haciéndonos Tira para arriba, un clásico del rock nacional.
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18: Y con 7 minutos en nuestros estudios, ahora tengo en línea a la profe Lucía Lozano, pero antes vamos a actualizar cocineros.
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18: 353-42-67-393. 18 minutos en nuestros estudios. Ahora sí, nos vamos a la línea telefónica. Estoy en contacto con la profe de historia, Lucía Lozano, nuestra profe de cabecera. Lucía, ¿cómo estás? Muy buenos días. Feliz Día de la Independencia. Hola, Lucía, a ver si me está escuchando Lucía, a ver si la tengo por acá. Hola, Lu. Me parece que la perdí a Lucía, ¿eh? Vamos a ver. Sí, se me ha cortado la comunicación, ahí vamos enseguidita. Ponemos una rafaguita musical y ya volvemos con ella. Andas.

0: Ahora sí, a ver si la tengo a Lucía. Lucía, ¿cómo estás? Buen día, ¿me escuchás? A ver, Lucía, ¿me estás escuchando? No la puedo escuchar.
1: Sí,
0: ahora
1: hola,
0: sí,
1: hola.
0: Ahora sí, perfecto. ¿Cómo estás, Lucía? Buen día, feliz día de la independencia, ¿eh?
1: Feliz día de la... Nos está tratando este feriado.
0: Bueno, nosotros estamos muy bien. Bueno, contanos un poquito cómo se vive este Día de la Independencia, cómo lo ves hoy a tantos años ya de ocurrido ese hecho tan especial que marcó el inicio de la República Argentina, ¿no?
1: Bueno, fue un evento realmente muy importante que pone de alguna manera por escrito algo que venía batallándose literalmente desde hacía varios años, a pesar de que había diferentes posturas, ¿no? En torno a qué hacer, si era el momento justo para declarar la independencia, si todavía no. Y bueno, para hoy es interesante pensar esa independencia, si queda ahí, si hay otras independencias por seguir buscando. ¿Qué significa para nosotros la independencia hoy como país? Bueno, en general, cuando estamos en época del mundial, nos volvemos todos un poco más nacionalistas, ¿no? Pero interesante para aprovechar la efeméride y reflexionar.
0: Bien, Lucía, el contexto en el cual se declara la independencia, porque siempre está eso, ¿no? 25 de mayo, 9 de julio, 1810 o 1816. Creo que no se puede, no se podría haber tenido una sin la otra, ¿no?
1: Exactamente. Justo ayer veía en un programa de streaming una profe de historia que había ido a charlar justamente sobre esto y decía, como que me pareció lindo, decía que Argentina tiene dos fechas de cumpleaños. Tiene el 25 de mayo y tiene el 9 de julio, ¿no? El 25 de mayo de 1810, por el inicio de estos debates en torno a qué hacer con estas tierras una vez que el rey de España había quedado preso y que las juntas de España pretendían tener un control sobre este territorio, y una intención por parte de los criollos de Buenos Aires y de otras provincias de lo que era el virreinato del Río de la Plata, empezar a pensar la posibilidad de gobernar estas tierras, ¿no? Uh-huh. Y lo que inicia con eso, porque eso va a ser una declaración rebelde, considerada rebelde por parte de la Junta de España, que gobernaba en nombre del rey preso, digamos, y van a comenzar las guerras que nosotros conocemos bien, por lo que hemos aprendido en la escuela, por lo que conocemos a través de la vida de algunos de nuestros próceres más importantes, como Belgrano, como Güemes, como San Martín, y que, bueno, en todo ese proceso en donde participaron y dieron la vida hombres y mujeres anónimos también, deriva en este congreso de 1816, que comienza a sesionar el 24 de marzo de 1816, sesionó hasta 1820. Nosotros uh-huh. creemos que a veces ese congreso duró solo ese día, se juntaron el 9 de julio en Tucumán, en la Casilla de Tucumán, y luego se fue cada uno a su casa. En realidad, por las distancias que había en esa época y por las características de los debates, que no es fácil definir entre tanta gente qué hacer, ¿no? Entonces, los congresos duraban más, a veces más de un año. En este caso duró desde 1816 a 1820, comienza en Tucumán, y después, por cuestiones del riesgo que había en la zona de Tucumán con las tropas españolas, las tropas realistas que intentaban volver a controlar estas tierras, deciden trasladarlo hasta Buenos Aires, y en 1820 se disuelve, al mismo tiempo que se disuelve la autoridad central del directorio, y comienza lo que se llama el periodo de autonomías provinciales, uh-huh. En donde, bueno, cada provincia desde 1820 se autodeterminaba. Pero es interesante porque el mapa que nosotros tenemos que imaginarnos para 1816 es muy distinto, ¿no?, al que tenemos en nuestra cabeza hoy, con una Argentina ya delimitada, ¿no? Tenemos que pensar que en el Congreso de Tucumán participaron las provincias de Buenos Aires, Córdoba, Tucumán, La Rioja, varias más, todo lo que es el Cuyo y el noroeste argentino. Entonces uh-huh. tenemos que pensar que desde Río Cuarto hasta Tierra del Fuego, sí. todo eso era territorio bajo control originario milenariamente, ¿no? Uh-huh. Lo mismo que la zona de lo que hoy es Formosa, Chaco y el norte de Santa Fe, que también eran territorios controlados por los pueblos originarios que no había durante la época colonial, los españoles nunca habían logrado controlar, ¿no? Uh-huh. Entonces, eso por un lado. Pero por otro lado, ese mapa de las provincias que participan del Congreso de Tucumán excluye a unas provincias muy importantes, como Santa Fe, Corrientes y Entre Ríos, que en realidad estaban unidas a lo que se llamaba la Banda Oriental, que hoy sería nuestro país hermano de Uruguay, y junto con Córdoba habían conformado en 1815, es decir, un año antes, la Liga de los Pueblos Libres. Uh-huh. La Liga de los Pueblos Libres estaba liderada por Artigas, que seguramente todos lo habrán escuchado nombrar, por lo menos, y tenían un enfrentamiento muy grande con Buenos Aires. Entonces, cuando se define la organización de este congreso en Tucumán, Artigas le propone a estas provincias que conformaban la Liga de los Pueblos Libres no participar. En realidad, parte de esa no participación es este enfrentamiento con Buenos Aires, porque la Liga de los Pueblos Libres pretendía ya desde 1815 la organización de un Estado federal en donde Buenos Aires no estuviera a la cabeza de todas las decisiones. Entonces eso ya de entrada se oponía a las ideas centralistas que tenían gran parte de los criollos porteños. Y porque en 1815 ellos ya se habían juntado en su propio congreso y habían definido ya la independencia. Uh-huh. Entonces, la única de esas provincias que conformaba la Liga de los Pueblos Libres que envía delegados al Congreso de Tucumán es la provincia de Córdoba, pero el resto no. Entonces, mira qué interesante pensar cómo podría haber sido la delimitación territorial de los países.
0: Claro, yo ¿no? te escucho y me pregunto hoy, teniendo en cuenta lo que lucha el resto del interior con Buenos Aires, si estaban tan desacertados, ¿no?
1: Bueno, es que es una discusión sumamente interesante. Si bien el federalismo luego logra imponer las cuestiones más básicas que tienen que ver con la permanencia de las autonomías a la hora de definir su propia constitución, a la hora de definir sus propios gobernantes, el centralismo porteño, incluso con la federalización de la ciudad de Buenos Aires y transformarla como capital de federal, ¿no?, de todo el país, y del reparto de los ingresos de la aduana, es muy difícil competir con la ciudad de Buenos Aires, uh-huh. por diferentes motivos. Yo creo que a distintos países les pasa de manera parecida, ¿no?, en el sentido de cómo ciertos ejes, ¿no?, urbanos aglutinan el poder político, el poder económico, y digamos, logran de alguna manera imponer sus intereses sobre el resto de las realidades del interior. Y eso es una discusión que aparece desde muy temprano, y justamente esta realidad que a veces nosotros no la conocemos muy bien, que es, bueno, nos imaginamos el Congreso de Tucumán con todas las provincias de lo que hoy es nuestro país participando de manera armónica y todos pensando más o menos lo mismo. Bueno, esa no es la realidad. Claro. Incluso hay delegaciones en el Congreso de Tucumán de regiones que hoy no pertenecen a nuestro país, como es la zona sur de Bolivia, ¿sí? Entonces, incluso imagínate esto, que cuando se declara la independencia, el 9 de julio de 1816, se manda a repartir, ¿no?, esta información, y se imprimen textos con la declaración de la independencia en español, pero también en quichua y en aymara.
0: Claro.
1: Para que las comunidades originarias de la zona de lo que hoy es nuestro noroeste, pero también de lo que hoy es el sur de Bolivia, pudieran estar al tanto de lo que se había definido, ¿no? Es un paso muy importante, pero no eran los únicos que lo habían tomado. Incluso Artigas, digamos, estaba como mucho más convencido de esa posibilidad de la independencia mucho antes de lo que se llegó a definir en la zona controlada por Buenos Aires. De hecho, eso se podría haber mantenido así, ¿no? Lo que pasa es que al disolverse todo en 1820, que eso también coincide con la invasión del Imperio Portugués a lo que hoy es Uruguay, eso vuelve como a poner en foja cero de alguna manera todas esas primeras organizaciones que no son estatales todavía, son más bien federaciones de provincias, ¿no?, de lo que antiguamente era el virreinato, y que luego pudieron dar, pudieron continuar hacia expresiones un poco más comunes y más cercanas a los uh-huh. países que conocemos hoy, ¿no?
0: Lucía, digamos, el país tal como hoy lo conocemos con la organización que tiene, ¿a partir de qué año se da?
1: Y mira, hay muchas idas y vueltas, ¿no? Pero una de las primeras organizaciones territoriales un poco más parecidas a lo que conocemos hoy vendría a ser lo que se llamó la Confederación Argentina, que primero estuvo liderada por Rosas y luego por Urquiza, y que de esa manera logró ir articulando, sobre todo Urquiza, la idea de la necesidad de sostener la independencia, la autonomía, perdón, de las provincias, pero la necesidad de generar un poder central. Eso también tiene que ver un poco con el contexto político de la época y lo difícil que sería para las distintas provincias tener que articular por sí solas acuerdos comerciales con potencias extranjeras, definir constantemente por medio de pactos bilaterales, cuestiones territoriales, cuestiones económicas, comerciales. Entonces la necesidad de un poder central se volvió una necesidad cada vez más importante, y algunos sectores del federalismo, como es el caso de Urquiza, lo entendieron de esta manera, y es lo que lleva también a Urquiza a enfrentarse a su otro compañero federal, que fue Rosas, ¿no? Y
0: claro,
1: terminar ganándole. Entonces, esta primer confederación, esta segunda, perdón, confederación argentina, que es la de Urquiza, ya empieza a tener un correlato más parecido a lo que conocemos. El tema está en que cuando Urquiza le gana a Rosas se traslada básicamente el poder central con él, de hecho se sanciona la constitución bajo la presidencia de Urquiza de la Confederación Argentina, pero todo esto hace que todo se traslade a Paraná,
0: claro,
1: no en Buenos Aires. Entonces uh-huh. hay un sector de lo que se van a llamar los liberales de Buenos Aires, porque ya no van a usar los antiguos títulos de unitarios y federales, sino que van a crear otros nombres para definir una postura que podríamos encontrar como desde cierto punto unitaria, pero que no pretende borrar con el federalismo, pero sí volver a poner el eje del poder político en Buenos Aires, que es el sector liberal liderado por Mitre, ¿no? Mitre Sarmiento, ¿no? Y son los que se van, es Mitre que se va a enfrentar a Urquiza, y ahí va a terminar volviendo todo a centrarse nuevamente en Buenos Aires, ¿no?
0: Bien.
1: Y ahí, de ahí, y con este cierro, hay que pasar a la conquista del desierto. Y cuando lleguemos a 1870, se van a empezar a iniciar las campañas militares para expandir el territorio hacia lo que es la Patagonia y en la región chaqueña, y ahí vamos a empezar a tener a costas de miles de vidas originarias el territorio que conocemos hoy.
0: Ahí hablaste de la conquista del desierto. Yo me voy también a antes, ¿no? Cuando se empezó a gestar nuestro primer gobierno patrio, cuando se empezó a gestar nuestra independencia, había grandes próceres, como el caso de Belgrano, que pugnaba inclusive por un gobierno formado por indígenas, por los incas, ¿no?
1: Eso es muy interesante. Es una de las discusiones que se da en el Congreso de Tucumán, porque claramente no es la única discusión de definir si nos independizamos o no. Eso se resuelve relativamente rápido. Si nos ponemos a pensar que el 24 de marzo se inician las sesiones de Congreso para el 9 de julio, ya está declarada la independencia, bueno, ¿y ahora qué? Digamos,
0: claro.
1: El tema es la discusión de cómo nos vamos a organizar. Entonces, hay diferentes debates, la República es una de las posibilidades, sin embargo, no es la única, y Belgrano trae esta idea, ¿no? La de una monarquía temperada, dice él, no una monarquía absoluta, como uh-huh. se estaba viendo incluso que era el caso de los Borbones en España, sino una monarquía temperada, y dice, bueno, y que esté a cargo de un inca. Dice que han sido, básicamente, dice, han sido invalorizados por parte de España de manera injusta, y, digamos, él lo que está pensando es, bueno, ¿cómo crear? ¿Cuál es el sistema de gobierno que puede permitirle a estas provincias mantener cierta coherencia interna para poder enfrentarse a los realistas, porque los realistas todavía están ahí, ¿no? No es que se fueron, ¿no? Recién en 1817 San Martín empieza su campaña para cruzar los Andes, claro. O sea que todavía el peligro de los realistas está. La declaración de la independencia es una acelerada que se pega, digamos, para bueno, este territorio que ya está controlado por las tropas patriotas, ya está independizado, ¿no? Ahora lo que sigue es, bueno, ¿cómo hacemos para librarnos finalmente del peligro de las tropas realistas que tienen la intención de volver a controlar el territorio?
0: Uh-huh. Lucía, hoy mirando cómo estamos, ¿somos realmente independientes hoy?
1: Bueno, es un debate sumamente interesante al que todavía hoy intelectuales, políticos, científicos escriben. La independencia tiene diferentes dimensiones. Lo que nosotros conseguimos en ese momento es una independencia política, uh-huh. Claramente terminar con siglos de dominación colonial sobre estas tierras. Tenemos que tener en cuenta que esa independencia es liderada por un sector social particular, que es el sector social criollo. Los criollos eran en el virreinato, si bien no podían acceder al poder político, eran descendientes de colonizadores, de españoles, por lo tanto tenían una posición económica y cultural privilegiada. Muchos de ellos tenían indígenas y esclavos trabajando para su familia en sus tierras, por lo tanto esa independencia tiene un cariz particular que tiene que ver con los intereses particulares de la población criolla, ¿no? Si nosotros le preguntáramos en ese momento qué es la independencia a los otros sectores, indígenas, mestizos y afro, quizás además de esa independencia en términos políticos de España, ellos incorporarían alguna otra cosa más, ¿no? Alguna otra dimensión. Para los esclavos la independencia tiene que ver con la libertad también, ¿no? Uh-huh. Con terminar con su situación legal de esclavitud. Para los indígenas la independencia también tiene que ver con una independencia cultural, con una independencia económica, que pudieran vivir según sus costumbres, su cultura y con la disposición de recursos necesarios para que eso se logre. Para las mujeres, si nos ponemos a pensar, la independencia en esa época también podría haber tenido otro cariz. Entonces, ya en esa época, hablar de un solo tipo de independencia, digamos, eclipsa otras, ¿no? Uh-huh. Y en la actualidad podemos pensar lo mismo, desde los diferentes sectores que componen hoy nuestro país, pero también desde el punto de vista económico quizás, ¿no? Argentina termina con un monopolio comercial seriamente controlado por los españoles cuando deja de ser colonia, pero inmediatamente hay otros intereses europeos enfocados en ser los que nos reciban, ¿no? En este mercado internacional que se está conformando y que principalmente es Inglaterra, ¿no? Que va a ser el gran cliente comercial argentino con Argentina en esta época, a pesar de que tenemos una historia tóxica con, como se dice hoy, ¿no? Porque unos años antes de 1810 y 1816 habían intentado dos veces invadir uh-huh. Conquistar estas tierras y luego en 1833 toman las Islas Malvinas.
0: Claro.
1: Y a pesar de todo esto, ¿no? A pesar de esa historia que tiene que ver con la falta de respeto de alguna manera a la soberanía de estas tierras, mantuvo durante mucho tiempo un vínculo económico bastante problemático con Inglaterra, de dependencia económica. Entonces, la independencia política no necesariamente implica la independencia económica, la independencia cultural, la independencia alimentaria, bueno, etcétera, ¿no? Entonces es interesante pensar cuántas otras independencias claro. nos faltan, y eso ya lo han dicho, ya se viene, digamos, no somos los únicos que lo hemos planteado, sino que tiene que ver con un debate que viene surgiendo en Argentina desde sus inicios, ¿no? Y que un poco Artigas y el sector federal un poco más radical planteaba eso, bueno, esta independencia va a implicar la definición de que todo va a estar centrado en Buenos Aires y que los intereses de Buenos Aires se van a imponer sobre las provincias, bueno, esa no es la independencia que queremos. Entonces, se organizan otras versiones de esa independencia que finalmente algunas prosperaron y otras no.
0: Ahora sí, para terminar, Lucía, el pueblo parece movilizarse y sentirse implicado cuando se motiva y se apasiona. Ejemplo es que parece ser que hoy una selección de fútbol mueve más de pronto lo patriótico que lo que es una gesta política. ¿En aquel momento había pasión por la independencia, según lo que dicen las fuentes?
1: Durante mucho tiempo se pensó que no. Durante mucho tiempo se pensó que, hay como épocas, ¿no? La historia oficial que empieza a escribir Mitre a fines del siglo XIX plantea un patriotismo impresionante, donde todo el mundo, esa imagen que nosotros tenemos del cabildo lleno de gente, sí. y que hay gente, y no sé, están los que venden velas y se preguntan, y está, ¿no?, como toda una población unida en torno a... Bueno, eso no fue así, uh-huh. Pero tampoco es que, porque después la versión contraria es, bueno, no, esto es una revolución totalmente elitista, que solo le importaba a la élite y el resto le daba lo mismo, porque eso tampoco es así. Uh-huh. Y lo que las fuentes demuestran es que hay, por diferentes motivos, y acá es donde entran las realidades de los diferentes sectores, un interés genuino en algunos casos de participar de estos eventos, de ser parte, de sacar provecho, ¿no? Sacar provecho en el mejor de los sentidos, desde la perspectiva que tenemos hoy, quizás para la época no, pero muchas personas, por ejemplo, esclavizadas, se movilizaban para poder participar de las guerras de independencia porque tenían la promesa de que iban a conseguir la libertad si lo hacían, por ejemplo, ¿no? Entonces eso que podría ser, bueno, pero en realidad no les importaba la gesta patriótica, sino que les importaba sus intereses particulares como sector, tampoco están así, porque eso va haciendo que una población que está totalmente marginada comience a estar politizada,
0: claro.
1: Comience a estar vinculada a ciertos debates políticos que de otra manera no hubiera sucedido, ¿no? Y entonces eso implicaba que se organizaran incluso en Mendoza hay un caso particular muy interesante, que es organizar un ataque contra el gobernador porque la idea de ir a avisarle a Buenos Aires que los de Mendoza no querían participar para ver si así lograban, ¿no?, que los dejaran entrar a las guerras y para eso poder conseguir la libertad. Con la población indígena lo mismo, la población indígena, sobre todo lo que es el norte argentino y el sur de Bolivia, es una participación totalmente vinculada a ciertas personas que luego los vamos a conocer con el nombre de caudillos, que son líderes, ¿no?, que logran aglutinar a un conjunto de población para que participe de las guerras de independencia, pero también bajo la promesa de ser incorporados a eso nuevo que se va a armar. ¿Cómo incorporás a esa gente en esto que no se sabe qué va a ser, pero tiene que contener las realidades de las personas que participan? Entonces, inevitablemente va a haber incluso líderes políticos que van a tener declaraciones contundentes al respecto, y especialmente San Martín, con respecto a la población indígena, con respecto a la población afrodescendiente, esclavizada, ¿no? Sin embargo, y a pesar de eso, la esclavitud se va a abolir en Argentina en 1853 con la Constitución.
0: Claro.
1: Y lo que se sanciona en la Asamblea del año 13 es solo la libertad de vientres, por lo tanto... Hay muchas personas que van a sobrevivir a eso siendo esclavas, ¿no? Entonces, hay un montón de cosas que quedan un poco en los papeles, ¿no? Pero que después las realidades demuestran que es mucho más complejo y desigual esa vida post-independencia, ¿no? En torno a lo que hoy conocemos como Argentina.
0: Lucía, te mando un abrazo grande, muy amable como siempre, te mando un beso enorme, ¿eh?
1: Bueno, gracias a ustedes y de paso los invito a participar del taller de historia que vengo teniendo. Este es el décimo año que tenemos el taller de historia, en este momento es un taller virtual, así que bueno, los interesados, las interesadas, volvemos después de las vacaciones y pueden encontrarme en Instagram en historia en plural.
0: Bien.
1: O bueno, si quieren se pueden escribir a vos y les pasas mi número de teléfono.
0: Con todo gusto.
1: Así que les agradezco mucho.
0: Perfecto, beso grande, Lucía, hasta luego.
1: Adiós, chau, chau. Feliz feriado.
0: Igualmente. Bueno, qué interesante, ¿no? Toda la posición que plantea Lucía Lozano, la profe de historia, ¿no? Sí, hay, claro, todo tiene bemoles, esto no es...
2: Totalmente.
0: Esto no es blanco-negro, no es lineal.
2: O sea, hay mucha historia de por medio.
0: Claro que, a ver, que no la escucho yo.
2: Ay, yo tampoco me escucho.
0: No sé por qué no la escucha usted ahí. Bueno, hoy venimos con... Ya vamos a ver qué pasó ahí. Ahí toque ahí arriba, a ver, toque allá arriba. Eso, a ver.
2: A ver ahí. ¿Estoy no prendida? Escucho. Ahora sí me escucho.
0: No, yo no la escucho.
2: Oh, bueno.
0: ¿Sale ahora?
2: Sí, yo sí me escucho.
0: Ah, no, soy yo que he perdido todo acá. Bueno, ya vamos a arreglar. Yo no escucho nada, que yo no me... Ah, sí, ya volvemos. Bien, perfecto. Era Lucía Lozano, profe de historia. Son las 10:35. Dos o tres anuncios y ya venimos con música en la mañana.
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0: Las 10:37 minutos, música en la mañana de la 107.3, estamos presentando...
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3: De 53 minutos en nuestros estudios. En un ratito tenemos visitas en los estudios de la radio, un nuevo grupo de teatro que comienza a funcionar en la ciudad, que ya está trabajando. También ya nos metemos enseguidita con el Uniendo Pueblos, hoy haciendo Villas Casubitancacha a cargo del Hernando Running Team. Pero antes de todo esto, vamos a actualizar Cocineros en la mañana, Maguín.
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1: Y nos metemos ahora mismo entonces en el Uniendo Pueblos, Villas Casubi y Tancacha, en este caso a cargo del Hernando Running Team. Cristian Platini a la cabeza nos hace el siguiente informe, vamos a presentarlo.
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2: Muy buenos días a toda la audiencia de la radio, compartiendo el Uniendo Localidades, Villas Casubi y Tancacha, tercera y última etapa en este 9 de julio, donde son 30 los participantes de Alma Fuerte, General Deza, Villas Casubi, Tancacha y Hernando, que ya dieron inicio a la entrada en calor para unir estas dos localidades. Con este aporte solidario, parte de lo recaudado para Raúl Pete Palacio, y donde ya están disfrutando de los primeros metros con la entrada en calor, van a ir saliendo de manera escalonada para que aproximadamente 11 y cuarto de la mañana estar arribando allí al centro, a la Casa de la Cultura, pasando por el centro de Tancacha para luego cantar el himno nacional y terminar con esta tercera y última etapa. Todos vienen muy pero muy bien, así que disfrutando a pleno de este Uniendo Localidades.
1: Bien, la segunda parte de esto, presentando los participantes, presentamos...
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2: Avanza el Uniendo Pueblos, Villas, Casubi y Tancacha, promediando el kilómetro 7.5, todos muy bien, presentándoles a los participantes de esta edición. Viviana Baigorria, Mirko Botazo, Cristina Carabajal, Rosa Ferreira, Lucila Giraudo, Maico Palmieri, Aima Villalón, Gerardo Giraudo, Fiamma Bazán, Julieta Brarda, Luis Cortés, Estela Fernández, Malvina Torres, Valeria Agüero, Leonardo Botazo, Anaí Pica, Liliana Escalera, Ivana Lafuente, Gustavo Mayón, Patricia Molina, Cintia Dean, Lourdes Lorenzati, Analía Lazarte, Belén Quiroga, Javier Guevara, Facundo Lorenzati, Luciano Pica, Juan Manuel Sosa, le dan un marco muy colorido, especial a esta mañana, uniendo estos 13 kilómetros entre Villas Casubi y Tancacha en este 9 de julio.
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1: Con 3 minutos en nuestros estudios, invitados en el piso, como habíamos anticipado, Magui.
0: Así es, le damos la bienvenida a Marta Perosino, Vero Garino, que están visitándonos en esta mañana de feriado, mañana en positivo. Bienvenidas, chicas.
6: Gracias.
7: Hola. ¿Cómo estás, Magui?
0: ¿Cómo están? ¿Cómo bien. Están? ¿Cómo estamos?
6: Bien. Digamos que bien.
0: ¿Cómo las trata el feriado?
7: Bien. Bien. Sí. Tranqui, sí. Feriado y en vacaciones de invierno, así que
0: así es.
7: Mejor imposible.
0: Bueno, chicas, vienen hoy a la radio, para que todos sepan, estamos también transmitiendo en vivo a través de las redes, para aquellos que las están viendo, otros las están escuchando. Marta y Vero vienen con una nueva propuesta teatral a Hernando, Numen. ¿Es así?
7: Numen. Así. Numen Teatro.
0: ¿Qué, sí. ¿Qué significa Numen?
7: Bueno, sí, lo estamos dando a conocer por primera vez acá, así
0: lindo,
7: que es primicia.
0: Me gusta.
7: Este grupo surgió de 3 personas que les encanta hacer teatro y que estábamos en un momento sin, o sea, fuera de cualquier grupo. Y Andrea Carrascul, que es la otra integrante del grupo, y bueno, ahora hace poquito se incorporó Claudio Álvarez, que nos va a hacer la parte técnica, nos comenta un día que tenía una obra, que eran 3 personajes, que ella siempre que había querido hacerla, y bueno, nos sentamos a leerla, nos encantó, y arrancamos sin la idea de formar un grupo. Éramos 3 amigas que se juntaban a leer una obra, sí. Y después de mucho tiempo, bueno, ahora ya como que oficializamos, ya le pusimos nuestro nombre. Numen Teatro es una palabra latina que significa, es como una deidad, como que es la inspiración de los escritores, de los autores, de la parte artística. Así que bueno, de ese lado viene el nombre.
0: Qué lindo, qué lindo. Sabemos que, bueno, tienen una amplia trayectoria en teatro, ustedes, Andrea, bueno, Claudio también.
6: Sí, sí.
0: La verdad que está bueno también darle un nombre, darle una entidad, ¿no?, a esta pasión que tienen, ¿no?
6: Sí, es muy importante en cualquier cosa que tenga un nombre, que tenga una entidad con la que se pueda diferenciar de otros grupos, porque hace al grupo en sí, a la fortaleza,
7: al sentimiento de pertenencia,
6: Este grupo, la verdad que se formó así como muy casual, si es que existen las casualidades, pero la verdad que nos sentimos muy cómodas en él y los estamos llevando muy bien.
7: Claro, eso, cuando todo fluye y se da, se tiene que dar, bueno. Y acá estamos.
0: Hay que darle tiempo a veces también, a las cosas para también. Que eso se vaya forjando, ¿no? Que se vaya ahí armando de a poquito. Y hoy ya tiene un nombre, ya tiene integrantes. ¿Cómo vienen? Yo sé, por otro lado, que están preparando una obra, que vienen trabajando. Sí. No es que es solo un grupo que recién comienza. Esto tiene ya su trayectoria también. Sí.
6: Estamos preparando una obra que se llama Las Criadas.
7: De Jean Genet.
6: Es una obra de tres personajes, son tres mujeres en una casa, transcurre en una noche toda la escena, no tiene cortes, y son las dos criadas y la señora, la dueña de la casa.
7: Sí, la verdad que es una obra muy linda, muy linda. Nos está requiriendo mucho trabajo porque tiene como un trasfondo muy intenso. A mí personalmente, yo nunca había participado en un drama tan así... Bien claro. De drama, siempre eran comedias dramáticas, he estado, pero un drama así. Y lo que tiene de particular esta obra, para mí, es que es como que tiene muchísimos matices, que nosotros fuimos desglosando a medida que fuimos estudiando el personaje, que fuimos trabajando, tiene como muchas capas cada personaje, que bueno, estamos tratando de que eso se vea en el escenario. Y es como muy intensa y muy profunda, muy para reflexionar. Yo creo que para mí, la riqueza de esta obra, no sé si ella coincide conmigo, es que creo que cada persona que la vaya a ver va a tener como un análisis distinto, porque no es una obra como chata, digamos. Claro. Tiene como mucha vuelta de rosca, no vamos a contar mucho la trama, porque creo que ahí está la riqueza de la obra, de que cada persona vaya a verla y analice. Yo creo que es como que vos salís de la obra y como que es para comentar qué pasó ahí arriba, porque... Es como que los personajes medio como que se fusionan por momentos. Es como que a veces uno no sabe bien quién es el que lleva el control de la situación. Está muy linda.
0: Está bueno porque te interpela de cierta manera, ¿no? Salís de ahí y salís como con la cabeza pensando, ¿no? Que te deja ahí un poquito.
6: Realmente, como dijo Vero, cada uno le va a dar una interpretación diferente. La verdad que el llevar a cabo esta obra nos está costando mucho. Es una obra escrita en francés, fue traducida al español de España. Claro. Eso, nosotros tuvimos que hacer todo un trabajo de argentinizarla, porque, por ejemplo, en una parte hablan de la boardilla, nosotros no decimos esa palabra, sabemos qué significa, pero nosotros decimos el altillo.
0: Claro.
6: Entonces hubo que bajarla a la Argentina, traerla a la Argentina. Y bueno...
7: Y lo que tiene de lindo también es que si bien se estrenó, creo que en el 47, por allá, es como que son temas que son actuales, siendo, porque es como la lucha de poderes y las relaciones humanas y bueno.
0: Esos tópicos, digamos, que siempre están vigentes. Sí. Independientemente del tiempo, la historia como que se va repitiendo de alguna manera,
6: sí,
0: ¿no?
6: Sí, es así, realmente. Si bien fue escrita y está ambientada entre las dos guerras, entre la Primera y la Segunda Guerra Mundial, la podés traer a la actualidad tranquilamente, porque no tiene así una parte donde vos digas, pero esto ocurrió en tal momento de la historia. No,
0: claro.
6: Es actual totalmente.
0: Totalmente. Sí. Está bueno también esta cuestión de darle, pensando no en el grupo y de darle formalidad, que ya implica no es solamente los ensayos como vienen realizando, que hace bastante tiempo que están trabajando con esta obra, sino que decir, bueno, ahora con esta formalidad ya seguramente se venga una fecha de estreno, puede ser, están ahí.
7: Sí, la fecha sí, no todavía no nos animamos a darla porque, bueno, es cuestión de ir arrimándonos a esa fecha que nosotros pensamos y ver si estamos como... O sea, desde el vamos nos planteamos esto. Cuando nos guste, cómo nos salga así. cuando nos sintamos cómodas y que sintamos que podamos ofrecer, estar a la altura de la obra y que podamos ofrecer algo que nosotros realmente nos enamore y fluya, ahí se va a estrenar. Si todo sale bien, y ojalá que sea así, sería para este año. Pero si no es para este año, va a ser principio del año que viene, no más. Porque, bueno, yo creo que ya está bastante cocinadita.
6: Faltan detalles que uno va a medida que va ensayando va viendo, pucha, pero esto, si lo hiciera de esta manera o lo hiciera de otra manera, este personaje, este matiz o no. Entonces, como que no queremos dar una fecha al público todavía.
0: Claro, sí, todavía. Sí, sí, claro. Por ejemplo, Vero, ¿te ha pasado en el caso de este seminario que tuvimos la posibilidad de estar frente a Guillermo Fenning, un gran, gran actor? La verdad que fue impresionante lo que le brindó a ese grupo humano que se juntó para estar en ese seminario. Seguramente te sirvió, ¿no? Para decir, o te hizo replantear algunas cosas, ¿no?
7: Sí, sí. Por ejemplo, yo había llevado parte de esta obra para que él nos había pedido que lleváramos un texto y me lo dio vuelta totalmente de como yo lo venía ensayando. Y es como que, bueno, eso es lo que tiene de lindo el teatro, porque si bien la gente ve el estreno, bueno, vos, Maggie, lo sabes, es tan jugoso los ensayos y podés jugar tanto y participar de distintos lados. Y entonces como que esa escena particularmente la cambiamos totalmente y me hizo ver que podía encarar el personaje de muchos otros lados y podía jugar mucho más de lo que estaba jugando. Así que, bueno,
0: es súper enriquecedor.
7: Sí, y por eso también no queremos apurarnos en estrenar, porque estamos como disfrutando muchísimo del proceso de hasta lograr el estreno.
0: Claro, exactamente. Chicas, bueno, sabemos que ahora están con este desafío, podemos decir, de seguir con los ensayos, de ir definiendo, bueno, una fecha en algún momento, si es este año, si es a principios del que viene. ¿Están abiertas a recibir más integrantes o por el momento están hasta que hagan el estreno y salgan como de esta primera etapa?
6: Y ese es un tema medio complicado, ¿no? Porque si bien hay gente que es muy responsable, yo que he estado en, bueno, Vero también, que hemos estado en grupos de muchas personas, es complicado porque no toda la gente es responsable y no toda la gente cumple. Y hay gente que te dice, sí, a mí me gusta el teatro y después no
7: implica
6: es
7: mucho.
6: Así.
7: Implica mucho. Sí, mucho compromiso.
6: Hay que tener
7: mucho compañerismo.
0: También, ni hablar.
6: Yo tuve una profesora, una señora con la que hice unos talleres de teatro y siempre decía, si ustedes no vienen al ensayo, a mí no me perjudican, perjudican a sus compañeros. Porque la gente no sabe que cuando uno estudia un libreto, no solo estudia la letra de uno, sino que estudia la letra del otro también, porque tenés que saber en qué momento
0: todo.
6: Te lo dice, en qué momento se va a mover, con qué expresión, y ya es como que se te graba hasta la voz de la otra persona. Entonces, si viene otro a reemplazarlo, dice, bueno, no importa, yo te leo el papel de fulanito. No es lo mismo.
0: No es lo mismo. No es lo mismo porque cuando están las marcaciones hechas y todo
6: tal
0: dado...
6: cual.
0: Ya no, si falta uno, ya no,
7: no es lo mismo el ensayo. No es que estemos cerradas a que entre gente nueva, por supuesto que no.
0: Claro,
7: la idea
0: pero
7: es
0: por el momento están
7: arranca.
0: Como trabajando de esta manera.
7: Ahora vamos a ser nosotras tres y vamos a estrenar y Claudio, bueno, nos está ayudando un montón ahora porque, bueno, necesitamos obviamente a alguien detrás de,
0: parte de,
7: detrás
0: técnica,
7: de escena.
6: Claro,
7: y bueno, y déjame, Maggie, agradecer a Meli Pons, que desde el principio nos cedió su espacio con muchísima generosidad. Sin cuestionamientos, siempre las puertas abiertas, así que bueno, no queremos dejar de agradecer. Y yo también, por mi parte, quiero agradecer a mis compañeras que paramos mucho por mi causa. Bueno, yo fui mamá, tuve reposo, el gordito cuando nació, y bueno, me rebancaron, y bueno, acá estamos las
0: eso
7: tres.
0: También.
7: Seguimos
0: eso
7: las
0: también
7: tres.
0: Habla, y eso es lo fundamental, ¿no? Del compañerismo y de entender al otro.
6: Sí,
0: de entender desde un lado y del otro también.
7: Seguro,
0: ¿no? No es
7: seguro.
0: Solamente siempre de un solo lado, sino
6: de los
0: dos hacer algo en común.
6: Y sí nos pasa que por ahí, bueno, hoy ensayamos y nosotros ensayamos los días jueves a las 20 horas. Esa tarde a alguna le pasó algo, che, mirá, no puedo ir al ensayo. Bueno, no importa, suspendemos. O vez pasada,
7: Andrea
6: dijo, vengan a mi casa porque no puedo salir. Bueno, sí, vamos a tu casa, ensayamos ahí, leemos el texto, aunque más no sea.
0: Así es.
6: Bueno. Pero sí, somos muy muy expeditivas. O sea, nosotros ensayamos a las 8 estamos las 3.
0: Claro.
6: Ensayamos 9 menos cuarto, 9 menos 10, terminó el ensayo.
0: Ah, bien, sí, lo hacen
7: hacemos
0: bien
7: muy express.
6: Muy práctico.
7: Bien rápido. ¿Viste? No, bueno, perdemos tres tiempo. Personas es fácil ponerse de acuerdo.
6: Sí, sí, sí, sí. Por eso es también realidad. El tema de los grupos tan grandes. Mm. Que hoy no puedo, que yo mañana, que te horario no, que sí, que no. Entonces, haciendo tres es muy rápido coordinar.
0: Totalmente, coincido totalmente.
7: Además que, chica, bueno, nos conocemos y bueno, ya tenemos confianza y nos decimos todo, así que bueno.
0: Bueno, sí, chicas, la verdad que les agradecemos muchísimo por traer esta primicia, porque la verdad, habíamos visto algunas imágenes que nos habían ido así como compartiendo y dijimos, bueno, acá está Numen, qué lindo, sí. Me
6: bueno,
0: encanta
6: sí,
0: que...
6: Sí, Claudia me escribió enseguidita que yo subí al estado, me puso unos signos de pregunta, bueno, le comenté y... Me dijo, bueno, llegarnos a la radio para...
7: Muchísimas gracias a ustedes también por darnos el espacio para dar a conocer. Y bueno, yo creo que ya cuando tengamos más la fecha vamos a venir y vamos a darle la primicia a ustedes.
0: Queremos otra vez la primicia.
7: Seguro.
0: Obvio. Bueno, chicas, les agradecimos muchísimo. Por supuesto, como siempre, todos los éxitos. Mucha merd, en este lindo proyecto que tienen por delante. Gracias. Y por supuesto en esta nueva formación, otro grupo para Hernando, que la verdad Hernando cada vez se destaca más en el arte y eso es
6: muy bueno,
0: importantísimo. Para nosotros.
6: Sí.
0: Muchísimas
6: gracias a ustedes. Nos vemos.
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2: Música en la mañana de la radio, son las 11 con 18 minutos en nuestros estudios. 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
4: 11:32 minutos en nuestros estudios. Último repasito de los cocineros cuando ya son las 11:32, como les decía, ¿no? Se ha volado la mañana de este 9 de julio.
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0: Nos metemos en la información vinculada con el Mundial 2026. Comenzamos a presentar.
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0: El Mundial 2026 ingresó en su etapa decisiva. 8 seleccionados continúan en carrera por el título y desde hoy jueves comenzarán a disputarse los cuartos de final, instancia que promete cruces de alto voltaje y varios candidatos con aspiraciones de llegar a la final del 19 de julio. Argentina, vigente campeona del mundo, consiguió una agónica clasificación al derrotar 3-2 a Egipto tras remontar una desventaja de los goles en los últimos minutos del encuentro. El equipo dirigido por Lionel Scaloni enfrentará ahora a Suiza, que eliminó a Colombia en la definición por penales tras igualar sin goles. En el resto del cuadro aparecen otros grandes favoritos. Francia mantiene puntaje ideal y llega con una de las ofensivas más contundentes del torneo. España eliminó a Portugal en un duelo de alto nivel, mientras que Bélgica dejó en el camino a Estados Unidos. La gran sorpresa la protagoniza Noruega, que eliminó a Brasil y buscará seguir haciendo historia frente a Inglaterra. Vamos al cuadro de partidos para el día de hoy. Presentamos.
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0: Bien, hoy jueves 9 de julio a la hora 17, Francia enfrenta a Marruecos. Mañana viernes 10 de julio a la hora 16, España recibe a Bélgica. El sábado 11 de julio a la hora 18, Noruega enfrenta a Inglaterra. El sábado 11 de julio a la hora 22, Argentina enfrenta a Suiza. Repito entonces los partidos. Jueves 9 de julio a las 17, Francia-Marruecos. Viernes 10 de julio a las 16, España versus Bélgica. El sábado 11 de julio a las 18, Noruega versus Inglaterra. Sábado 11 de julio a las 22, Argentina versus Suiza. Los vencedores accederán a las semifinales, programada para los días 14 y 15 de julio, mientras que la gran final se disputará el domingo 19. Vamos a hacer algunas consideraciones con respecto a dónde pertenecen los equipos que han clasificado. Presentamos.
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0: Bien, la mayoría de los equipos clasificados pertenecen a la UEFA, como son Francia, España, Bélgica, Noruega, Inglaterra y Suiza. De la Conmebol, solo un equipo, que es Argentina, y de la CAF, Marruecos. Esa es la división que tenemos con respecto a dónde pertenecen los equipos que han clasificado. ¿Quiénes son los máximos goleadores? Presentamos.
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0: Bueno, el máximo goleador hasta el momento del Mundial es Lionel Messi de Argentina con 8 tantos, seguido por Kylian Mbappé de Francia con 7 y Erling Haaland de Noruega con 7. Después aparece Harry Kane de Inglaterra con 6 tantos, Vinicius Junior de Brasil con 4, Guzmán Dembélé de Francia con 4 y cierra Michael Oyarzabal de España con 4 tantos. A esta altura se puede decir que la gran revelación del certamen es Noruega, quien, como decíamos, tras eliminar a Brasil y lograr meterse entre los 8 mejores del mundo. Así que bueno, Otro datito, Lionel Messi lidera la carrera por la Bota de Oro con 8 tantos y continúa ampliando sus récords históricos en Copa del Mundo.
2: Que en cada partido el alma vamos a dejar para tatuarle en el pecho otra vez, para que el mundo nos vuelva a ver. 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
0: ¿Y podemos hablar de pálpitos? ¿Quiere hablar de pálpitos o no? Estamos curados de espanto.
1: No, yo no sé qué poner. ¿Qué querés que te diga?
0: Qué sé yo. A ver, vamos.
1: No, pero sí te digo que...
0: Para los probes,
1: no tengo miedo ahora el
0: no,
1: sábado.
0: No, yo tampoco, después de todo lo que pasa, porque vamos a tener miedo.
1: ¿Hay algo? ¿Puede haber algo peor?
0: Sí, quedará afuera.
1: No, bueno, pero eso sería... Sí. A ver, sí, sería malo porque obviamente nos rompe ahí como un poco la ilusión.
0: Claro.
1: A los chicos también, porque nadie más que ellos sufren, ¿no? Pero bueno, peor no sé.
0: Bueno, a ver, jueves 9 de julio hoy, Francia-Marruecos, un pronóstico...
1: Ojalá gane Marruecos, ya lo dije.
0: Marruecos 2-1. Usted por esto también, Marruecos 2-1, ¿no? Perfecto. Bueno, mañana, España-Bélgica.
1: Ay, Maggie, no sé, para mí gana España.
0: ¿Gana España ese boleto?
1: Sí, yo creo que sí.
0: Para mí también gana España.
1: ¿Cuánto?
0: 3-2.
1: Así pongo en el pro.
0: 3-2, para mí. Argentina, a ver, Noruega-Inglaterra.
1: Qué partido ese, ¿no? Gana Noruega para mí. De cabeza.
0: Para mí gana Inglaterra 1-0.
1: ¿Vos decís?
0: Sí.
1: Yo le tengo más fe a Haaland.
0: ¿Al androide?
1: Haaland. A ese le tengo fe.
0: ¿Les gusta a las mujeres Haaland o no?
1: No.
0: No les gusta. Está bien.
1: Aparte que encima es muy rubio.
0: ¿Te parece que es muy rubio?
1: Sí, muy rubio.
0: Está bien, perfecto. Bueno, a ver.
1: Pero no.
0: Sábado 11 de julio, Argentina-Suiza. Huh. ¿Y ahí?
1: ¿Y ahí qué dicen ustedes?
0: A ganar Argentina.
1: No, sí, obvio. Pero, ¿qué número? ¿Cuánto?
0: 2-0.
1: Yo también. Se me cruzó justo. Como que dije, un 2-0 me parece que es justo.
0: Vende bien un 2-0 ahí, ¿no? Sí, la verdad que sí.
1: O ponele un 3-1.
0: Un 3-1 estaría bien también,
1: también,
0: ¿no?
1: Como para que pobres hagan un gol.
0: Como pobres.
1: No, pobres los
0: egipcios
1: otros.
0: Los egipcios hacíamos lo mismo.
1: No, yo les dije que a los egipcios les tenía miedo.
0: Por Dios.
1: No sé por qué, pero yo tenía ese pálpito. Ahora para el sábado no.
0: Andan haciendo hasta trato con las pirámides, no sé qué nos van a hacer para el partido este ahora.
1: No, ya está, las plagas ni nos van a llegar a nosotros.
0: Las 7 plagas de Egipto, mire, guarda, ¿no? Está complicado.
1: No, igual, viste que acá el que se montó más que nada, que no entendió nada y que no sé por qué es director técnico de ese equipo, sí. es ese hombre.
0: Porque son mellizos, ¿vio? Son iguales. ¿Son gemelos?
1: ¿Son gemelos en serio?
0: Sí, no era...
1: Eran muy
0: no
1: parecido.
0: Era el mismo que se multiplicaba y aparecía en diferentes lugares. Sí. ¿Eran dos?
1: Claro. Claro. Pero viste que está tan enojado como
0: con
1: que no supera.
0: Cruzado,
1: no hace un mea culpa el tipo en nada. Viste, como que todo, no, culpa. Y después uno de sus jugadores habló, y habló muy bien de Argentina.
0: Uh-huh.
1: Habló muy bien uno de los jugadores.
0: Sí, está bien.
1: Uno de los más referentes, digamos, de la Liga de Egipto.
0: Sí.
1: Pero bueno, a veces, qué feo, ¿no?
0: Porque ¿quién gana?
1: Bájatela.
0: Último pálpito, ¿quién gana el Mundial? Argentina dice Boreto.
1: Argentina. Y no sé por qué Scaloni dijo esto de que él se imagina en una final Argentina-España.
0: Yo me lo imagino Argentina-Francia de nuevo.
1: No, que se vayan los franceses.
0: Argentina-Francia.
1: Afuera.
0: Mejor a usted, turca, no le pregunto cómo era el final, porque...
1: Yo veía que él así...
0: No, porque tiene...
1: No,
0: porque si yo le llego a preguntar cómo sale la final, ella coincide que es Francia-Argentina.
1: Sí.
0: Pero cómo sale la final no le voy a preguntar.
1: No, porque vos a mí me dijiste
0: no,
1: lechuza.
0: No, tiene una visión distinta. No. Ni escucharla, mire. No.
1: Ni le den aire.
0: No, ni aire. No, nada, no. Bueno, muy bien. ¿Qué hora es? Las 11:42 minutos en nuestros estudios. Algunos anuncios más. Ya venimos con música. Ya hablamos en un ratito del tiempo. En instantes nada más.
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0: Y escuché de fondo ese tema y me dieron ganas de escucharlo, ¿no? La verdad que sí, este tema. Ya va a sonar en algún momento y tal.

Y antes de cerrar este breve espacio musical, un tema que también escuché anoche y que me remonta a la década del 60. Este señor, volvemos a la música en nuestro idioma para escuchar a la mejor voz de España.

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0: 11:57 en nuestros estudios. Vamos con los datos del tiempo. Pronóstico extendido en la mañana. 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
0: Muy bien, 11:58, la temperatura en Hernando, 14 grados, con térmica de 12 grados, soleado con bruma, vientos del sur-suroeste a 24 kilómetros por hora. El pronóstico para hoy anticipa sol brumoso, la máxima prevista para hoy 19 grados, esta noche 5 grados. Mañana viernes, intervalos de nubes y sol, 16 grados la máxima, 5 grados la mínima. El sábado, nublado, 16 la máxima, 5 la mínima. El domingo, sol brumoso, 17 de máxima, 4 grados de mínima. ¿Final, señorita, para la mañana?
2: Final de este feriado, ¿eh?
0: Sí, sí, perfecto. Lo hemos pasado bien, lindo.
2: Hemos pasado lindo, por
0: rápido,
2: supuesto.
0: Rápido, lindo. Mañana, mañana ya vuelve Claudia, así que bueno, yo vuelvo a mis funciones del otro lado. Claudia y usted a partir de las 9 de la mañana. Por supuesto, Ignacio Boreto a partir de las 7.
2: Así es.
0: Que disfrute del feriado, ¿eh?
2: Muchísimas gracias, igual para vos, Gustavo, para Nachi y por supuesto para toda la audiencia. Que tengan un lindo, lindo jueves y que coman rico y disfruten del locro, como
0: y si
2: lo
0: quieren
2: voy
0: ver
2: a
0: el partido,
2: yo.
0: Perfecto. Locro también, el partido de fútbol, aire libre un poquito, sol está lindo.
2: Sí,
0: así
2: está
0: que,
2: lindo
0: bueno,
2: para los mates, al aire
0: a
2: libre.
0: A disfrutar todo. Chau, gente, gracias. Nos reencontramos mañana. Chau, chau.
2: Chau,
1: chau. 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

bienvenidos. Hola, hola, hola, hola. Llegamos a esta jornada de Generación 21. Casi se me cae el celular por acá, producción, que es terrible. No, lo agarré, ¿viste cuando lo agarrás así? Justo cuando se está por romper en el piso. Bueno, ahí lo agarré justo. Bueno, ¿cómo andan? ¿Bien? ¿Tranqui? Tenemos un gran programa, así que a subir el volumen. Esto es Generación 21 de jueves. Soy Danilo Santarre y me quedo con ustedes. Bienvenidos.

suena Marama y Ya No Llora. Este sonido elegido a esta hora. Bueno, seguimos adelante. Hay más de tu música, tenemos de todo, ¿eh? Así que a quedarse por ahí. Lo que viene ahora es la canción que le pertenece a FMK. Y nos fuimos. ¿Cuál es tu canción para esta jornada de

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Un día como hoy, en el año 1955, nace Steve Jobs, cofundador de Apple. En el año 2008, Fidel Castro se retira como presidente de Cuba. En el año 2011, en Estados Unidos, el transbordador espacial Discovery es lanzado en su última misión. En 2014, muere Carlos Páez Vilaró, artista plástico uruguayo. En el año 2014 también muere Harold Ramis, actor, guionista y director estadounidense.

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0: mucha música en esta jornada de Generación 21. En este día jueves, cuarto capítulo de la semana. Estamos a nada de meternos en un nuevo fin de semana. Espectacular. Bien, la producción trabaja el fin de, ¿no? Se ríen. Trabajan.
1: Obvio.
0: Llega ahora Lérica y el otro.

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en esta jornada de Generación 21. Por acá, Nati, Natasha, Becky C y Vanessa May para Rom Pom Pom Remix. Y ahora, Winnie.

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suena Maná con Mabel. Ella estuvo en la Voz Kids en México. Y bueno, hicieron esta canción que se llama Reloj Cucú. Ahora llega ella, que estuvo en la Argentina, Lola Índigo y Romeo y Julieta.

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Si seguimos en este día jueves, ¿jueves de que hoy se sale? Es el famoso jueves. Acá la producción de la radio me parece que sale, ¿no? Hoy, no, mañana hay que trabajar, ¿eh? Hay que estar acá temprano. Bueno, llega Wisin, Jay Cortés, Ozuna con los legendarios y emojis de corazones.

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Ahí estamos escuchando esta canción elegida, tema que le pertenece a Luke Ray. ¿Cómo es eso? Lo votaba Vicky, le mandamos un beso grande a Vicky que estaba escuchando la radio. Seguimos adelante, más de tu música, la roqueamos ahora con La Berizo y Todo Cambia en vivo.

Bueno, llegamos al final. Bajamos la persiana de esta jornada de Generación 21. Gracias a todos por estar ahí. Nos vamos a reencontrar mañana viernes en la previa del fin de semana. Que la pasen muy bien. Hasta mañana. Chau, chau. 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

Buenas, buenas. Hola, ¿qué tal? ¿Cómo les va? ¿Cómo andan? Bueno, bienvenidos. Estamos arrancando, estamos comenzando el mega ranking de jueves 9 de julio, señores. 9 de julio, donde Argentina conmemora su Día de la Independencia. Claramente una gran fecha patria. Obviamente hoy es feriado nacional inamovible, así que hay muchos que estarán en casa y hay otros que estarán haciendo patria básicamente trabajando, ¿no? Claramente en el día de hoy se conmemora la histórica firma del Acta de Declaración de Independencia el 9 de julio de 1816, ¿no? Por parte del Congreso de Tucumán. Bueno, dicho esto, vamos recordando que hoy es el Día de la Independencia de nuestra bendita patria, de nuestra querida Argentina. Así que habrá muchos que van a estar, no se olviden en realidad, de utilizar la escarapela el día de hoy y todo ese tema para hacerle honor al día, ¿no? Alguna que otra comida bien patria puede ser también como para hacerle honor al Día de la Independencia, me parece, ¿no? Bueno, ustedes ya me van a decir y me van a contar seguramente ahí a través del mensajero de la radio.

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1: Arrancamos el programa de este jueves hablando de Tini Stoessel porque mostró sus días durante el Mundial. La cantante Tini Stoessel publicó algunas imágenes y mostró cómo vive sus días siendo la pareja del jugador de la selección argentina, Rodrigo De Paul. Así que entre lujos, amor y pasión por la albiceleste estuvo presente en todos los partidos de su novio en el marco del Mundial 2026. Tini compartió las postales acompañando a su pareja en su camino en el campeonato de fútbol junto al seleccionado de Lionel Scaloni, y aunque la cámara no la enfocó hasta el momento, dejó en claro que asistió a todos los partidos de De Paul. También mostró aquella breve visita que le dio a su pareja cuando él estaba concentrado previo a un partido decisivo. La pareja se mostró enamorada, cariñosa en las imágenes. Vale destacar que Stoessel y De Paul conviven en una mansión de la localidad de Miami Shores, epicentro y zona residencial que destaca por su elegancia y discreción. Ubicado al norte del condado de Miami-Dade, desde el comienzo del Mundial 2026, la estrella del pop estuvo organizando sus días viajando desde Miami hasta las distintas ciudades de Estados Unidos para no perderse ningún encuentro.

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Ya estamos en el bloque de salud, ¿eh? Hoy vamos a hablar de cómo evitar que se agrieten las manos y los labios durante el invierno, ¿eh? Durante los meses de frío del año es común que muchas personas noten que sus manos se vuelven más ásperas, se enrojecen o incluso presenten pequeñas grietas. Los labios también suelen verse afectados con escamación, ardor o heridas que pueden resultar dolorosas. Aunque estos síntomas suelen atribuirse únicamente a la falta de hidratación, existen otros factores relacionados con el invierno que también influyen. El frío provoca una respuesta natural del organismo conocida como vasocontricción. Esto significa que los vasos sanguíneos se estrechan para conservar el calor corporal, reduciendo el flujo de sangre hacia las extremidades. Como consecuencia, la piel recibe menos oxígeno y nutrientes, mientras que el viento, la baja humedad ambiental y los ambientes calefaccionados favorecen la pérdida de agua y el deterioro de la barrera cutánea. Las manos están expuestas constantemente al ambiente, al lavado frecuente y al contacto de los distintos productos que pueden alterar la protección natural de la piel. Los labios, por su parte, cuentan con una capa protectora más fina y poseen menos glándulas sebáceas que otras regiones del cuerpo. Según la Asociación Americana de Dermatología, el frío, el viento y la baja humedad reducen la capacidad de la piel para retener agua, lo que favorece la aparición de la sequedad, irritación y grietas. Además, el uso de agua muy caliente para lavarse las manos o la cara puede agravar el problema al eliminar los aceites naturales que protegen la superficie cutánea.

Vamos a hablar ahora de Nicolás Occhiato y de qué es lo que pasó al final con Florencia Peña. A ver. Nicolás Occhiato habló en medio del escándalo que enfrenta con Florencia Peña luego de las fake news que la actriz difundió al aire del programa que conducía en Luzu. En ese contexto, el dueño del canal de streaming se mostró tajante cuando el movilero Wei Leiva, de Puro Show, le preguntó por la compensación económica que la artista le reclama tras haber sido desvinculada del medio. Durante la nota, Nico Occhiato explicó con total naturalidad el motivo por el que decidió volverse de Miami en medio del Mundial 2026 para continuar con la transmisión desde Buenos Aires. Siempre estuvo planificado que volvíamos después de los 16avos, después del partido de Miami, al que podíamos ir todos a la cancha, aseguró Occhiato, para dejar en claro que su regreso no tiene que ver con el escándalo de Peña. Sin embargo, su tono cambió cuando el cronista le preguntó directamente por el conflicto con la actriz, ¿no? Le preguntaron si hubo más diálogo con Florencia Peña y contestó que no, que por ahora no, está judicializado, así que no tengo nada que decir, manifestó Nico. ¿Te duele lo que está pasando? Consultó el movilero. Lo atravieso, respondió Occhiato. ¿Existió la charla en la que quedó todo bien entre ustedes? Agregó. Existió después del hecho, pero fue una charla que va a quedar en el ámbito de lo privado, remarcó el productor.

0: Ay, quedó macho.
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estamos arrancando un bloquecito nuevo en el Mega Ranking de jueves, ¿eh? Vamos con el bloque de cine. Hoy te traje una directora extraordinaria. En diciembre de 2018, Mónica, la directora del Colegio Nacional de Pehuajó, entrega la llave de la escuela para refaccionar los baños. La obra se retrasa y comienzan las clases con baños químicos. Un día el arquitecto desaparece. Mónica deberá luchar contra la burocracia y mantener la calma en la escuela. Serán los alumnos quienes se sumen a esa lucha, inspirada en una historia real. Hoy te trajimos una directora extraordinaria.

Bueno, atentí, ¿eh? Hablemos de el ramo de novia de Taylor Swift. A ver. Ashley Smith, hermana de Trey Smith, quien es el tackle ofensivo de los Kansas City, fue quien se quedó con el ramo de novia de Taylor Swift tras la boda de la cantante. ¿Con quién se casó Taylor Swift? Con Travis Kelce, ¿no? Fue celebrada el pasado 3 de julio en el Madison Square Garden de Nueva York. Ella lo confirmó en una publicación de Instagram el pasado domingo. Celebré una historia de amor encantadora y de alguna manera terminé atrapando el ramo de Tay Tay, así que aquí está, creyendo que me traerá toda una vida de amor, suerte y risas, escribió en su cuenta de Instagram la hermana del deportista. Ese ramo está destrozado, las chicas se pelearon por él como si les fuera la vida en ello, escribió un usuario. Otro preguntó, ¿es el ramo real o el que quedó de él? A lo que alguien respondió, la mayoría de las novias preparan uno especial solo para el lanzamiento. Así que bueno, Ashley bromeó con que lo tomaba como una señal de buena suerte en el amor y felicitó, por supuesto, a los recién casados.

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ahora de lo que le pasó al príncipe Harry. A ver, la visita del príncipe Harry a Gran Bretaña comenzó envuelta en nuevas tensiones e incertidumbres, luego de que el Palacio de Buckingham desmintiera el pasado lunes que se iba a alojar ahí en la residencia real, en contradicción con versiones difundidas por su propio vocero. Según una fuente cercana al duque de Sussex, el hijo menor del rey Carlos III tenía previsto llegar a Londres para una estadía de 5 días en el marco de sus preparativos de los Invictus Games 2027. Sin embargo, el viaje se realizará sin su esposa Meghan Markle ni sus hijos Archie y Lilibet, después de que se le negara la protección de seguridad y uno de los principales puntos de conflicto en su relación con la familia real. La controversia se intensificó cuando el vocero de Harry aseguró que el príncipe había aceptado una invitación para hospedarse en el Palacio de Buckingham, tal como publicaron medios británicos, aunque poco después la residencia oficial desmintió esa versión y afirmó que el duque no se alojará allí por no haber cumplido con los plazos requeridos para confirmar su estancia. En esa línea, la BBC precisó que el príncipe no respondió formalmente dentro del tiempo establecido para aceptar el ofrecimiento, por lo que durante el fin de semana se le comunicó que ya no podría hospedarse en el palacio. Bueno, dicho todo esto, finalmente, larga historia hecha corta, Harry no pisó el Palacio de Buckingham, por decirlo, y creo que en los próximos días tampoco lo hará, según la información que llega desde Londres.

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Hablemos de Lali, porque brilló en el Orgullo de Madrid, Lali fue una de las grandes protagonistas del Madrid Orgullo 2026, uno de los festivales LGBTIQ más importantes de Europa y una de las celebraciones por la diversidad más convocantes del mundo. La artista argentina se presentó este 4 de julio en el escenario principal de la Plaza de España, donde reunió más de 25.000 personas con un espectáculo especialmente diseñado para esta edición del evento. El recital de 45 minutos de duración combinó el pop característico de la cantante con un estilo electrónico pensado para la celebración. El repertorio abrió con Disciplina y recorrió algunas de las canciones más representativas de su discografía, entre ellas Sola, Motivation, Como tú, Un amor, Soy fanático y Mejor que vos. Uno de los momentos más celebrados de la noche llegó cuando Miranda apareció por sorpresa sobre el escenario para interpretar junto a Lali Mejor que vos. La participación del dúo desató la ovación del público y se convirtió en uno de los puntos más comentados.

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1: Llegamos al final de este mega ranking de jueves, ¿eh? Te digo adiós, te digo chau chau, te digo hasta mañana. Mañana volvemos. Hay mucho más mega ranking. Gracias por todo. Adiós. Chau.

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1: Obviando de Andes, Quevedo y Vele haciendo Joy 2 es el tema con el que arrancamos el jueves, amigos y amigas. Jueves 9 de julio del 2026. Arrancamos con toda, con un programón de ABC Hits. Como siempre, el equipo que te acompaña en los controles, Nacho, en la coordinación, Pablo. Y quien les habla, Martín Montserrat, arroba Martín Monseoc en el Instagram. A seguirme. Y de paso, te invito a que te prendas a escuchar tus éxitos de la A a la Z. Arrancamos con el jueves. Vamos, vamos con esta belleza de canción de Montano, Piso 21 y Gangsta. Belleza.

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1: Sí, sí, estamos.

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1: Echo de Daddy Yankee, lo que sonaba, lo que escuchábamos en ABC Hits, porque cuando sonamos nosotros, todo se pone mejor. Con una producción más contenida de lo habitual, llega Kazu con otro Como Tú. El tema pone el foco en la interpretación de ella, habla de la decepción amorosa y de esos patrones que parecen repetirse en distintas relaciones, mostrando una faceta más íntima y reflexiva de la artista. Otro Como Tú de Kazu es lo que llega, así que sube el volumen y disfruta de este temazo.

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4: Mala Fama junto a Gaspar Venegas y Joaquín Levington, Pequeños Pitufos, lo que sonaba en ABC Hits. Amigos, seguimos con el jueves con toda la onda para activar esta previa, ya muy poquito para el fin de semana. Y qué bueno que se ponen los jueves, ¿eh? Jueves, no sé por qué yo lo relaciono con el día de tomar birra. Pero ayer miércoles también, locutor. Y bueno, para mí el jueves también, muchachos. A subir el volumen porque llega un poco de ruido junto a Ezequiel y La Clave y Luciano Pereira. Si no es muy tarde, versión cumbia. Subí el volumen.

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1: Si tú supieras de Arte Elegante y Balbi el Chamaco, lo que estábamos escuchando en ABC Hits, amigos, todo se pone mejor cuando estamos nosotros. Los temas que cantás, que bailás, los que te levantan el día y los que te hacen decir, ¡oh, este tema está buenísimo! Eso somos nosotros, ¿eh? Así que a seguir prendidos. Con lo que vamos ahora es una curiosidad de Su, que marcó el regreso de Shakira al universo de Zootopia, la película. Gran película, ¿eh? Muy buena. Casi una década después de Try Everything. Además de volver a dar voz a Gazelle, escribió la canción junto a Ed Sheeran y Blake Slotkin para la esperada secuela animada. Gran tema, ¿eh? El que se viene de Disney. Obviamente, Shakira, Su.

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1: María Becerra, mi amor. Así se titula esta canción de la nena de Argentina que venimos escuchando. Del año 2025, del año pasado, este temita. Que suena muy, pero que muy bien, por supuesto, en ABC Hits, con tus éxitos de la A a la Z. Seguimos, amigos, en este jueves 9 de julio con Migrantes, Matías Valdés y Nico Baldi. Amor del agro.

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1: Agus Padilla y Pierre Sone se unen en una canción de clima romántico que combina elementos de cumbia pop y sonidos urbanos. La letra gira alrededor de la decisión de volver a apostar por una historia de amor, incluso después de las dificultades y las dudas del camino. Te elegiría otra vez. Es el tema que elegimos en ABC Hits para que te acompañemos con buena música en este jueves. Seguimos con el mix cumbia número uno de La Planta, Junior y Pushy. Subí el volumen y disfruta de este temazo.

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1: Steve Aoki, Jessica Odi, Freddy, John Z, Foto Paparazzi. Es el título de este tema que veníamos escuchando, que venía sonando en ABC Hits, amigos. Y qué fama que tienen los paparazzi, ¿no? Y como que una mala fama por lo general. Claro, los artistas por ahí, fuera, fuera, che, fuera. Y los paparazzi ahí, sacando fotos, y bueno, necesitan información de vos, sos una figura pública, es lo que hay. Ryan Castro, siguen junto a Capo y Gangsta en ABC Hits, La Villa.

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2: 36 vidas de Tini, lo que suena, amigos y amigas, en este jueves 9 de julio. Gran tema, gran tema de la triple T, Tini, Tini, Tini, lo que sonaba. Ahora llega otra de las mujeres artistas bien influyentes de nuestro continente. Karol G llega con este tema inspirado en ritmos caribeños y con un aire festivo que remite al merengue moderno. Si antes te hubiera conocido, se convirtió en uno de los mayores éxitos de Karol G. La canción imagina un encuentro amoroso que llegó tarde, con una propuesta fresca y pensada para bailar. Y sí, obvio, ¿cómo no vamos a hablar de bailar si hablamos de la colombiana Karol G con Si antes te hubiera conocido? Sube el volumen, amigo.

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1: ¿Qué personaje es J Balvin? Celosa. Con este tema que uno dice, perdón, ¿qué dice la letra? Que le da la contraseña de las redes sociales para que borre todo. ¿Qué es esto? Y bueno, época de la toxicidad en las relaciones. No, por favor, no, no vayan por ese lado, amigos y amigas de ABC Hits. Hay que tener amor y confianza en la pareja, claro que sí, pero no quita el hecho de que es un temazo. ¿Qué personaje es J Balvin? Lo que veníamos escuchando, tus éxitos de la A a la Z. Vamos con Rauw Alejandro y Romeo Santos haciendo... ¿Qué?

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1: Malena Narváez continúa ampliando su recorrido musical con canciones propias y una identidad cada vez más definida. Además de su trabajo como actriz, durante los últimos años consolidó una carrera paralela en la música, explorando sonidos pop y participando activamente en la composición de su material reciente, Dame Calor. Es lo que estábamos escuchando, lo que sonaba de Malena Narváez. Gran canción, a la que espero que le haya subido el volumen como corresponde y que hagas lo mismo con este que se viene, Tiki Tiki, de Callejero Fino y Martín Vegas.
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1: Sion junto a Chencho Corleone, gran dupla del reggaetón. Claro que sí, con Caducaste, Venciste, Ya Está, Terminaste. Lo que sonaba, así se llama, Caducaste en ABC Hits. Tus éxitos de la A a la Z, amigos. Un ratito más nos quedamos con ustedes, así que no te vayas, quédate por ahí prendido. Eugenia Quevedo llega junto a Ángela Leiva y la banda de Carlitos. No Podrás, la versión en vivo.

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1: La unión entre estos artistas combina la producción electrónica del DJ brasileño con la voz cálida del cantante estadounidense. Dive Into Me apuesta por un sonido elegante y melódico donde la energía dance convive con una interpretación emocional orientada a las conexiones profundas. Y así somos también en ABC Hits, amigos. Nos gustan las conexiones profundas, nos gusta la buena música, como este temazo que se viene de Marilina Bertoldi, Amores como el nuestro.

Tú vas sin, se llama la canción, y yo no me voy sin antes despedir al equipo que nos acompañó como siempre: Nacho en los controles, Pablo en la coordinación, y quienes habla, quien nos acompañó en la voz durante toda esta programación de jueves 9 de julio, Martín Montserrat. Nos encontramos mañana viernes para ya palpitar definitivamente sí el fin de semana, amigos y amigas. Mañana viernes 10 de julio del 2026. Los esperamos por ahí también, ¿eh? A quedarse prendidos con Emanero, que es el encargado de despedirnos. Todo por un beso. ¡Chau, chau!

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Bienvenidos a este Romantic Classic, un día más, una jornada más, dos horas casi, un poquito menos de baladas de los 80, los 90. Ahí estaba Black y este Wonderful Life. Año 1985 fue un año especialmente melancólico para el cantante Black, Colin Barcombe, causando que este escribiera una canción clave, irónicamente titulada Wonderful Life. La canción fue lanzada allí en el 85 de manera independiente y alcanzó el puesto 72 de las listas británicas de mayor éxito. Un lindo tema. Nos vamos a ir con latinos, como lo hacemos habitualmente. Mi nombre es Darío Zoritz y dos horas de recuerdos en New Romantic. Hoy jueves tenemos recomendaciones de películas, así que bueno, tenemos una buena jornada por delante. Todo para cuando hacemos el amor, eso dice Roberto Carlos. Bienvenidos, bienvenidas, Romantic Classic en Face. Arrancamos, esto comienza así.

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Boyz II Men, grandes artistas gospel. Un hit número uno así en el año 1994, Boyz II Men para la marca Montone. La canción que fue escrita por Babyface fue el primer sencillo del segundo álbum de este cuarteto, justamente Boyz II Men del año 1994, ¿sí? Estamos en este Romantic Classic recordando clásicos. No te olvides, te comunicas aquí a la radio, a la línea, lo podés hacer, o directamente al Face del programa, que es Romantic Classics, con ese al final, Romantic Classics, y ahí obviamente programamos la música. Un recuerdo, un joven, Chayanne, Tu Pirata Soy Yo.

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de Christopher Rose. Este es el tema de Arthur. Es una canción interpretada, coescrita por el cantautor americano Christopher Rose, que fue el tema principal justamente de Arthur en el 81, protagonizada por Dudley Moore y Liza Minnelli. La canción ganó el Oscar a la mejor canción original. Esto fue así en el año 1981. Nos dejaba justamente Christopher Rose en este romantic classic, ¿sí? Momento de hacer una pausa, lo hacemos con música, claro, un dueto, Ana Belén, Víctor Manuel, La Puerta de Alcalá. Un lindo tema para recordar también los latinos en este día jueves. Escuchalo.

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Starship y este Sara, una canción grabada por la banda de rock americana Starship, que alcanzó el puesto 1 en el Billboard Hot 100 de Estados Unidos allí por el año 1986. Fue cantada solo por Mike Thomas de la banda Starship, recientemente renombrada en su primer álbum Rodilla en lo profundo de Opla. Para este single, Grace Leakes solo brindó la voz de fondo, o sea, los coros, ¿sí? Ahí estábamos con Starship y esta muy buena banda y este buen recuerdo, Sara. Estamos comunicados, Romantic Classic, allí en Facebook, o directamente, si nos escuchás en el país o en el mundo a través de internet, la línea telefónica, si estás aquí en nuestra ciudad. Franco De Vita y este fue un buen perdedor, ¿te acordás? Escúchalo.

la morena Tina Turner y Private Dancer, año 84, el quinto álbum en solitario de la cantante americana Tina Turner, tras su exitoso paso por la formación Aiken Tina, que triunfó en los años 70. La artista estaba pasando por un difícil momento musical y personal al separarse de su entonces productor y marido. Este disco supuso el punto de inflexión en su carrera, lanzándola de nuevo al estrellato. El tema homónimo principal que da nombre a este álbum fue compuesto por el músico Mark Knopfler, el que es Dire Straits, mire usted, a principios de los años 80 y descartado para el disco Love Over Gold. Esto es del año 1984, en la voz de Tina Turner, ¿sí? Nos quedamos ahora con latinos, se viene una voz femenina, Daniela Romo, de Mi Enamórate, en este lindo recuerdo. Escucha.

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La voz del canadiense Bryan Adams. ¿Alguna vez has amado realmente a una mujer? Una canción escrita por él mismo y grabada por Bryan Adams para la película Don Juan de Marco. La melodía se utiliza como un motivo musical a lo largo de la película y la canción se presenta 3 veces en la película, 2 veces interpretada por otros artistas en español y finalmente realizada por el propio Bryan Adams durante los créditos finales. Sí, esto es del año 1995. ¿Alguna vez has amado realmente a una mujer? Lindo tema de el canadiense Bryan Adams. Sergio Dalma y un clásico, claro, Bailar Pegados. Hacemos la pausa de este jueves, un ratito el New Romantic, recomendaciones de películas, así que bueno, no te lo pierdas, un ratito y mucho más.

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0: aterrizar bloque la voz de un grande que se nos fue ya, como Prince, y estuviera Purple Rain, literalmente en español lluvia púrpura, el sexto álbum de estudio del artista americano Prince y el primero con su banda Revolution, y además banda sonora de la película llamada y de misma manera. Fue lanzado el 25 de junio del 84 por Warner Brothers y ha vendido más de 22 millones de copias, convirtiéndose en uno de los álbumes más exitosos de todos los tiempos. Año 1984 para este material, Prince y Purple Rain, lluvia púrpura. Nos vamos a quedar con la voz de Alan y este lindísimo recuerdo. Esto es Malherido, música latina también 80 y 90, que vos también podés programar en nuestro Face o en la línea de la radio Romantic Classics, o te comunicás directamente aquí, ¿sí? Lunes a viernes, 2 horas con todos los recuerdos. Este es tu espacio, este es tu pedacito de nostalgia para algunos, para otros que le gustan los recuerdos y no quieren dejar escuchar esos temas que quedaron así en el olvido, pero nosotros lo traemos obviamente a este presente, como este tema.
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Estamos en este Romantic Classic, recordando clásico. Vamos a traernos y retrotraernos allá en el tiempo. Un Luis Miguel muy joven, muy jovencito, una voz muy aniñada. No me puedo escapar de ti. Cuando lo escuches, obviamente no te va a sonar a Luis Miguel, pero es un Luis Miguel muy joven. Escuchalo.

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Momento de una pausa y está Marvin Gaye y Sexual Healing, lindo tema. Uno de los descubridores de los Jackson 5, Michael Jackson, un gran artista, el moreno Marvin Gaye. Momento de una pausa en este Romantic Classic, edición de día jueves. Parece feliz, nos deja el Puma José Luis Rodríguez. En minutos estamos con recomendaciones y más música de los recuerdos. Esa, claro, a vos te digo que no querés olvidar.

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que en este día jueves ahí estaba Jennifer Rush y este El Poder del Amor, ¿no? Un tema estupendo grabado por la cantante Jennifer Rush allí en el 84. Fue versionada en diferentes artistas: Celine Dion, Laura Branigan, Air Supply. La versión original, interpretada por ella misma, ocupó el puesto 1 en Reino Unido y se convirtió en el sencillo de mayor venta del año en ese país. Fue también número 1 en otros países como Canadá, Australia y Nueva Zelanda. La versión de la cantante Celine Dion llegó al número 1, por ejemplo, en Estados Unidos, en su lugar natal, en Canadá, en 1994. Y fue traducida en varios idiomas distintos, te diría usted, francés, alemán, español, sueco, americano, que es la versión original, ¿sí? Vamos a ir en busca de más música, música latina. Melina León, ¿qué será de ti? Escuchalo.

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casi en la recta final de este Romantic Classics, y ya se vienen las recomendaciones. One More Try, George Michael, en este Romantic Classic. Y teníamos un pedido de María. Gracias, María, por comunicarte. Y en Romantic Classic nos pedía Princesa, de Joaquín Sabina. Bueno, para vos, aquí lo tenés.